0: Chaparrito, ¿cómo andas? ¿Qué dice? Ya listo y preparado porque hoy a México le urge. Le urge una victoria frente a Chile, que si no, se va a revolver más el agua, compa. Jale ese viejón con la información.
1: Compadre, qué bueno que me recuerdas la palabra hoy, H-O-Y, porque hoy se cumplen 2,873 días que el Cruz Azul no tiene estadio. Ojo, tranquilos. Y se cumplen 3 días que yo dejé de seguir a Santiago Jiménez.
0: Yo, vale. Ahí, vaya dato perturbador, vaya dato interesante el día de hoy aquí en Buenas Tardes con el Patrón, compa. No más para que sepan.
1: Señores, ya está definido los cuartos de final de la Nations League de CONCACAF. Una liga muy importante. Después del Mundial sigue esta, la Nations League. México enfrentaría a Jamaica,
0: a los Reggae Boys.
1: Hoy, si nos ponen a jugar pasado mañana cuartos de final contra Jamaica, creo que empataríamos a cero o creo que perderíamos y estaríamos fuera de la Nations League,
0: la
1: si
0: neta,
1: me lo dices.
0: Jamaica,
1: ¿cómo viene Jamaica? Pues empató con Honduras la segunda fecha, la cuarta fecha, y luego le ganó a Guatemala, perdió con Honduras y luego perdió con El Salvador. Prácticamente Jamaica tiene muy buenos velocistas en el atletismo y tiene muy buen reggae.
0: Y muy buena Mary Jane. Eso,
1: bueno, exactamente. Ya si México no puede contra esto, yo ya no sé ni qué pensar. Bueno, estos se jugarán en Jamaica, el primer partido de ida, y el segundo en Monterrey, ahí en el Gigante de Acero. Y pues hoy juega México ante Chile. Yo ya no sé ni qué pensar, no quiero decir nada, no sé si lo voy a ver o no, pero lo voy a tener que ver para mañana darles una crítica sabrosa. Luis Romo se une a las bajas de la selección. Ya se fueron, ya medio equipo se fue de la selección, ya todos dicen, ya.
0: Oye, que Morita lo están esperando acá en el área de Los Ángeles, pero no va a jugar Morita. Dicen que lo están cuidando porque anda el rumor de que se viene ya el fichaje de Mora a un equipo grande de Europa y que supuestamente van más de 50 millones de euros por él, compa. Es lo que andan diciendo.
1: Compadre, Morita ya está en su casa en Tijuana, en TJ. Ni cuentes, ni los esperes a ver ahí en la banca. No.
0: Ya está el viejón allá en la Cahuila, ya anda.
1: Se rumora que el Arsenal es el que ha soltado más billete, más número, más ceros en la cartera. Y pues ojalá que sí, pero todo esto hasta que el muchacho cumpla 18, hasta que se termine esta temporada con Tijuana.
0: Hay que recordar que ya los del Arsenal tienen experiencia con mexicanos. Ahí estuvo Carlos Vela, ahí estuvo Giovanni Dos Santos.
1: Príncipe Rey.
0: Estuvieron el Arsenal y pues es mi equipo en Inglaterra, el Arsenal, y la verdad, campeón. Arsenal de toda la vida.
1: Hay tres personas que odio. Hay tres personas. A los chairos, a los marihuanos y a los que tienen un equipo de corazón en otra parte del continente. Mira, donde ni siquiera lo conocen. No.
0: ¿Qué hubo? Nomás para que sepan.
1: Ay, eso de que a la Madrid, y ahora tú con Arsenal de toda la vida. Dale, no, bueno. Señores, seguimos con fútbol internacional y hoy es un día muy importante para todos los argentinos. Hoy se juega el último baile de Leonel La Pulga Messi. El último adiós en la selección argentina ante la selección de Benín. Benín, se preguntarán, ¿qué es Benín? Yo Benín Jamín, es un país en medio ya de, está entre Nigeria y Ghana. ¿Qué? 14 millones de habitantes, muy chiquito. No sé por qué la selección de Argentina seleccionó esto para el último. O sea,
0: billete, compadre.
1: Sí, pero siquiera algo más perrón, una Argentina-Colombia todavía Estados Unidos. Pero bueno, Argentina viene de golear 7-0 a Burkina Faso, un partido muy polémico que, híjole, yo ya no sé ni qué pensar de la Federación Argentina. Y obviamente yo creo que esperemos unas golizas el día de hoy también, pero pues bueno, es el último baile. Se va con 125 goles, 5 campeonatos, 66 asistencias, yo creo que muy bien, lo ganó todo, entonces pues veremos a ver qué tal. Digo, va a ser prácticamente un una cascarita ahí que se va a echar la selección argentina.
0: Un goodbye de Lionel Messi, un goodbye.
1: Es correcto. Temas más importantes, compadre. Esto sí está candente. Vámonos con la bola caliente, vámonos con el béisbol. Híjole. Oh, ay, dolor. Se pone sabroso. Los White Sox 4-3 le metieron a los Guardians. Se pone 2-0 la serie.
0: Ojo con los White Sox, de venir de varias temporadas siendo el peor equipo de las grandes ligas, reestructuraron, trajeron a Murakami de Japón, y es otro equipo. La neta, muy perro el equipo de los White Sox, y ya tienen contra la barra.
1: Es como el Querétaro de la liga ahorita. ¡Ándale! Así que aguas.
0: Exactamente, aguas. Así como es un Querétaro, pero en las grandes ligas. Exactamente, compadre.
1: Los Rays le metieron 5-2 a los Yankees. Tampa Bay se pone 2-0.
0: Hombre, no.
1: ¿Crees?
0: Es que en toda la temporada. No pudieron contra los Tampa Rays, el equipo de Yankees. Hay equipos en todos los deportes que se le complican a unos a otros, y este es uno de los casos.
1: Claro.
0: A los Yankees siempre se les ha complicado los Mantarrayos de Tampa, pero vamos a ver qué pasa porque van a Nueva York.
1: Y es ahí, se pone difícil. Y bueno, hoy Dodgers. Ay, tienen que sacar la casta, mis Dodgers. Dirías tú, mis Dodgers de toda la vida. Uy, si yo. Dodgers ante los Braves, juego 3, la serie va 1-1. Y un partido que va a estar cardiaquísimo: Milwaukee contra San Diego, juego 3, Milwaukee va arriba 2-0. Ganar o morir para los Padres. Pero hay un patrón que lo dijo. Confiemos en los Padres de San Diego.
0: Anda encendido, pero bueno, ahí está la información de los deportes, compadre. Regresamos mañana, muchas gracias como siempre, tus redes sociales.
1: Hasta mañana, compadre, @MaxVolquart, y que su única adicción sea el deporte, señores.
0: ¿Cuántos días el Cruz Azul que no tiene estadio? Nomás para antes
1: de 2,875, mañana serán 76.
2: Gracias, 77. Gracias, te escuchamos mañana.
0: Hijos de la...
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0: 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Ya estamos con nuestro amigo Río
1: Trejo.
0: El día de hoy. Martes, sí, ya es martes, es 6 de octubre y hay mucha información. Antes, primero que nada, bienvenido Rigo Trejo aquí a Buenas Tardes con el Patrón, todo tu público que te quiere escuchar.
2: No, tratándose de mi público, yo me pongo más feliz, más sonriente, porque mi público, mi público me reclama. Ellos me quieren ver, ellos me quieren escuchar 3 horas al día, así que pronto. Pariente, no. Se fueron a estar.
0: No, aquí estamos.
3: No, nos dejaste sorprendidos.
0: Aquí estamos, pero estamos más enojados por lo que dijo Donald Trump ayer.

0: que esto fue lo que dijo. Mire, escuche la gente que lo está sintonizando ayer 5 de octubre en un evento en Arkansas, creo que fue en Arkansas o Nebraska, no recuerdo. El caso que esto fue lo que dijo el presidente y quiero tu opinión al respecto, Rigo Trejo.
1: It's a small price to pay for keeping the world safe, keeping our country safe. They can take out a city. Let them take out Los Angeles. Let them take out San Diego. This is a very small price to pay. And it's going to be over with very soon. It's essentially almost over with. And they might keep going a little long, you know.
0: O sea, en pocas palabras, con el conflicto que hay con Irán, dijo, es un pequeño precio que se va a pagar el que destruyan Los Ángeles, que destruyan San Diego.
2: ¿Qué le pasa?
0: O sea, un presidente diciendo esto de esta manera, con el conflicto que está pasando a nivel mundial, no, o sea, cuando yo siento que ya se sobrepasó Donald Trump sus palabras, siempre hay algo nuevo que hace que nos sorprende, ya no nos debe sorprender, pero sí nos sorprende, Rigo Trejo.
3: No sé si está inconsciente de sus palabras, de lo que dice, porque realmente pues es un tema muy comprometedor para el puesto que él ocupa. Para el puesto que él ocupa son palabras realmente comprometedoras, realmente, pues digamos, controversiales. Pero también me sorprende mucho escuchar de fondo la reacción de su público. O sea, me sorprende mucho la euforia, el aplauso, los gritos por parte de su público, porque es totalmente inaceptable que ellos reaccionen de esa manera. Lo ideal sería que todo el mundo guardara silencio, diciendo, ¿sabes qué? No estoy de acuerdo con la barbaridad que acabas de decir.
0: Correcto. Y es increíble de que un presidente, el puesto que tiene, y totalmente de acuerdo contigo, o sea, la gente le celebra y le festeja, sabemos que son magas los que están ahí, pero también, o sea, son cosas que me sorprenden, me saca de onda, porque aparte, pues nosotros vivimos aquí en Los Ángeles, nosotros del show transmitimos aquí de Los Ángeles, y decir esas palabras, cualquiera que hubiera sido la ciudad, es muy nefasto todo esto que está pasando hoy, y ya no nos debería de sorprender, pero esto le suma más, Rigo, a una información que tú traes, donde siguen picada cada vez más, y ya no quieren, ni siquiera los mismos republicanos quieren que los familiaricen con Donald Trump, porque esto va, cada vez está peor, Rigo Trejo.
3: Bueno, tal es el caso, eso que acabas de mencionar ahorita al final, es el caso de Carolina del Norte. En Carolina del Norte hay, digamos, como dos grupos de republicanos. Los republicanos que están apoyando todavía las ideas y todavía el tipo de gobierno de Donald Trump, pero también está el grupo de republicanos que se están alejando de todo lo que tenga que ver con él y todo lo que tenga que ver con los MAGA. Pues resulta que están abandonando a sus candidatos debido a este tipo de discursos y debido también a lo que están apoyando, que si ellos siguen apoyando las mismas pólizas de Donald Trump, prácticamente no nos vemos mejor en el país en los próximos años. Nos veríamos peor de lo que estamos en este momento. Y esa es la situación que está sucediendo a nivel nacional. Los números hablan muy claro, las encuestas hablan muy claro que uno de los factores, o mejor dicho, uno de los motivos por los cuales los republicanos están ya en la cuerda floja es realmente el tema de la economía. Hay una historia del estado de Texas de que cuando Donald Trump estaba en campaña para la elección de 2024, una mujer mexicana que es obviamente ciudadana americana, nacida en México pero naturalizada, ella le hizo una pregunta a Donald Trump que cómo iba a trabajar con el tema de la comunidad hispana, qué era lo que iba a hacer y el tema de la economía. Y fue enfática ella hablando del tema de la economía. Donald Trump respondió culpándole a Joe Biden.
0: Echando la culpa a los
3: saliéndose por la tangente, hablando de, no dando respuesta a la pregunta que la mujer le estaba haciendo, sino saliéndose por la tangente y culpándole a Joe Biden, diciéndole estamos en un momento de inflación terrible como nunca antes, porque la culpa es de los demócratas y la culpa es de Joe Biden principalmente. Pues bueno, al día de hoy no hay una respuesta a esa pregunta. Estamos todavía peor de lo que estábamos hace 4 años y Donald Trump sigue sin responder a la pregunta. Entonces, un tema muy importante que le está pasando factura es el tema de la economía, pero por supuesto también el tema de migración. Yo no sé si ustedes se dieron cuenta el fin de semana que el presidente sentado en su escritorio en la Casa Blanca hizo un video que lo publicaron en las redes sociales de él y de la Casa Blanca, donde le anuncia y le recuerda $5,000 a cada votante, a cada adulto en los Estados Unidos. Ves ese video y lo que ves es una serie de engaños. Lo que ves es, aquí me quieren engañar, aquí me quieren mentir, aquí me están mintiendo, aquí me están comprando el voto, pero me lo están comprando fiado porque pues ni me lo van a pagar.
0: Correcto.
3: Ni nada por el estilo. Entonces, la gente, yo creo que a este punto deberíamos todos los votantes de ser inteligentes y de verdad poner atención. Ojo, no estoy diciendo por quién tendremos que votar, cada uno sabe por quién va a votar, pero este tipo de cosas, yo creo que cualquier persona, hasta un niño de 5 años, puede entender la intención de prometer dinero antes de las elecciones. Sí, Trump ha criticado mucho a los gobiernos progresistas, digamos, al gobierno de Venezuela, al gobierno de Cuba,
0: de todos
3: Nicaragua, México, que ofrecen dinero, que dan dinero. Pues bueno, es prácticamente lo que están haciendo. Luego, también anunció que los ciudadanos, digamos, mayores, estarían recibiendo aproximadamente $99 por un tema de seguro. Entonces, que ese dinero nunca ningún gobierno se los había dado y que en estos días van a empezar a recibir $99. O sea, una serie de engaños por todos lados. La gente le pregunta, ¿dónde está el dinero de lo que se prometió el año pasado? Ya a este punto estaría yo recibiendo ya 3 cheques con las promesas que nos traen desde el año pasado. Entonces, una situación realmente que le está costando a ellos el control y está pero muy reñida la situación. Sí. De eso vamos a hablar cuando regresemos de la pausa.
0: Ya regresamos. Ahí prometer no empobrece, dirían los políticos. Y bueno, mire, como él lo pidió, hágale caso a Trump. Mírenlo ahí la boleta. Cuando va a votar, mírenlo ahí. Para que menos vote por...
3: Mírenlo, pero asústese. Asústese.
0: Ya regresamos. Buenas tardes con el patrón. Seguimos hablando de política y cosas.

0: seguimos con Rigo Trejo. El día de hoy seguimos hablando de política y cosas peores. Ya martes 6 de octubre. Me quiero adelantar al que sería un 6 de noviembre. La cosa aquí, el próximo 6 de noviembre va a estar... que ¿para qué le cuento, Rigo Trejo? Porque a todo nuestro público, porque Rigo va a llegar ya con el machete afilado, porque vamos a estar conociendo exactamente un 6 de noviembre el panorama y muchos resultados que seguramente van a ser muy sorpresivos el próximo mes de noviembre, Rigo Trejo.
1: Claro que sí, pariente. De hecho, es el día 3 de noviembre. La elección es el martes 3 de noviembre. Que no se le haga tarde, que no se le olvide. Si usted vive en uno de los estados donde ya se puede enviar el voto por correo, no espere a que estemos un día antes del 3 de noviembre, porque su voto no va a llegar, entonces no será contado. Lo que queremos es que todo el mundo tomemos con responsabilidad el tema de las elecciones. Hoy más que nunca. Y esta historia pues suena como a cliché, como decir, ay, toda la vida dicen que es la elección más importante y que tenemos que votar. No. Todos los días, tenemos que tener conciencia de saber que esta elección es la parte más importante de la historia. ¿Por qué? Porque los cambios que se hagan a nivel local van a afectar a las futuras generaciones. Los cambios que se hagan a nivel estatal van a afectar las futuras generaciones. Los cambios que se hagan a nivel federal van a afectar las futuras generaciones. Y me refiero a muchas cosas, dentro de ellos el tema de migración. Si usted no quiere ver más atropellos, más maltratos a nuestra comunidad latina, debería de accionar, debería de ponerse y de tomar el tema muy en serio y decir, esta vez voy a participar porque es mi gente, porque me duele, porque siento y porque pudiera yo ser yo a la persona a quien están maltratando. Pues bueno, en el Senado hay una riña terrible a este punto, porque ya están al punto de la desesperación los republicanos. Uh-huh. Y bueno, son 6 puestos, 4 puestos los que se están jugando, pero hablando del tema de que los demócratas deberían de proteger los asientos que ya tienen, protegerlos como con 3 candados, como la puerta negra.
0: Así es.
1: Y bien protegidos. Y tratar de ganar no solamente 4 sillas, tratar de ganar la mayor cantidad de sillas que se puedan para realmente tomar un control absoluto del Senado. De otra manera, las cosas quedarían pues medias apretadas y siempre se estaría batallando con el tema de aprobación de leyes. Y hablo mucho y quiero ser muy enfático en el tema de aprobación de leyes. Si el Senado queda, o mejor dicho, el Congreso completo, las 2 cámaras, queda bajo el control de los demócratas, pudiéramos ver cambios realmente a favor de nuestra gente. No tanto como reforma migratoria, porque tampoco voy a venir a ilusionar a la gente, pero sí por lo menos un alto, por lo menos ponerle freno.
0: Un respiro.
1: Exacto, por lo menos frenar la situación que en este momento se está viviendo. Entonces, no los quiero aturdir con el mismo tema, pero todos los días de aquí al día 3 de noviembre estaremos hablando del tema de elecciones.
0: Vamos a hacer así cada que nos vea enfado de Dios, van a decir algo.
1: ¡Vamos!
0: Sí, a todos los días
1: vamos a decir.
0: No, vamos a seguir recordando y pues bueno, a toda la gente que nos está sintonizando, también incite usted a que vayan a votar los que sí pueden, que lo hagan por los que siguen en las sombras. Y aquí no nos vamos a cansar de decirle. Rigo, ¿algo más que quieras agregar el día de hoy?
1: Pues bueno, pariente, todo, prácticamente ya todo está dicho. Recordarle a nuestra gente que donde quiera que anden, donde quieran que estén, que sepan que en este show los apoyamos, los queremos, los respaldamos y por supuesto hacemos todo lo que hacemos por nuestra gente.
0: Es correcto, Rigo. Y la neta, ánimo a toda la gente que está pasando por algo complicado, por algo difícil. Sí informarse, pero también no sobrever algunas cosas porque de pronto... sí, he visto mucho en redes sociales que gente sigue preocupada, que sigue angustiada y ha pasado muchos meses y como siempre le decimos aquí, cuando más oscuro está, es señal de que va a amanecer. Tenga paciencia, tenemos la esperanza el mes de noviembre, que cuando empezamos a hablar de esto faltaba, parecía que era eterno llegar el próximo 3 de noviembre, pero ya está a la vuelta de la esquina y su voz va a ser escuchada más que en una marcha, más que en salir a gritar a los agentes, es en las votaciones. El voto es bastante importante. Gracias, Rigo. Nos escuchamos mañana miércoles. Que pase un excelente martes, lo que queda de él.
1: Por supuesto que sí, pariente. Regresamos el día de mañana con más energía, todo lo que da. ¡Tracas!

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0: 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En este Halloween te doy miedo.
1: Gente piojosa, antes no tenía abanico.
2: Exactamente, plebada. El show número 2 de la radio. El día de hoy, pues estamos hablando de las cosas de velorios y cosas así. ¿Alguna experiencia que te haya pasado, compañera, en algún velorio, en algún sepelio, en algún...?
3: Sí, sácate, me da pena todavía.
2: A ver, jálate.
3: Habíamos ido a tocar porque antes, cuando estaba más chavita, pues tocaba.
2: Cosas que no sabía de tu locutora favorita. Aquí, buenas tardes con el patrón, Stephanie Castellanos, en música, tocaba el clarinete en una banda en Oaxaca, en una escuela que tocaban bien perrón.
3: Es la banda del municipal. En Oaxaca se da mucho que los niños y jóvenes arman su banda, ¿no?
2: Es que siempre lo he dicho, yo soy sinaloense, me siento orgulloso de la banda, me siento orgulloso de mi tierra, que la banda es como un símbolo ahí en Sinaloa y que supuestamente las mejores bandas son de Sinaloa. Sí, cierto, pero para músicos de banda, para mí, los de Oaxaca se la rifan bien machín.
3: Es que si hay maestros que desde morrillos, desde los 7, 6 años, mira, los traen. Y en alguna ocasión me tocó ir a un curso, te levantan a las 5 o 6 de la mañana para que empieces a calentar. Bueno, el punto es, habíamos ido a tocar a un entierro y válgame, estos mendigos payasos, ya sabes cómo son los chamacos de despapayos.
2: Sí, ellos, no tú.
3: Ellos, yo no.
2: Tú no, ellos.
3: Y yo de casualidad andaba en la bolita. De casualidad.
2: ¿Qué hicieron?
3: Andaban haciéndose bromas entre ellos y diciendo esos chistes, plebe, que yo no me aguanté y me solté a reír.
2: Ah, sí, pero macizo así.
3: Sí, o sea, todo el mundo. Es que de esos momentos en los que te gana la risa cuando te da un ataque de risa. Ajá. O sea, el ataque de risa. Todo el mundo se volteó y se me quedaron viendo. Y me acuerdo que un señor me dijo así como de, hey, muchita, ya, cállate, estás en un entierro. Arriba en otro lado. Que me regaña.
2: Te pegó un regañadón
3: sí,
2: ahí.
3: Sí, me regañó bien feo. Pero yo no lo hice a propósito. Pues
2: te agarró mal de la risa ahí.
3: Sí, pues andaban ahí haciendo su desmayo.
2: Y luego el muertito después te jaló las patas después en la noche, me imagino.
3: No,
2: ni lo menciones. Pero bueno.
3: Pero sí. Se siente muy feo. O sea, no me sentí porque me regañaron. Sí, me dio mucha pena.
2: Pues sí, pues da vergüencita.
3: Pues sí.
2: Bueno. Oye, compañera, pues bueno, hay que recordarle a la gente que si quieren compartir alguna historia, algún cuento de terror, algún cuento de la cripta, alguna leyenda de su pueblo, de su ciudad, de su colonia, de su barrio, quiere compartirlo con nosotros al aire. Las últimas 2 semanas son cuentos e historias de terror. En Buenas Tardes con el Patrón, con la pata peluda. ¿Qué es lo que tienen que hacer para participar, Stephanie Castellanos?
3: Mandarnos su WhatsApp al 818-854-4057, 818-854-4057. Mándanos tu WhatsAppazo con tu historia paranormal, tu historia de terror, aquella leyenda que nos quieras compartir.
2: Y en todos los pueblos, los rincones de México, siempre hay leyendas y hay historias. La famosa, pues la Llorona, ¿cómo le dicen ahí en
3: Oaxaca? Matlacihua.
2: La Matlacihua, ¿qué es la Llorona?
3: Para mí es la Llorona, ¿eh?
2: Sí, es que
3: la misma.
2: Sí, es que la Llorona es como le puedes decir, como sucursales que de la Llorona caen en cada estado, en cada pueblo.
3: Ándale, ¿cómo es dice como la Llorona allá en Sinaloa?
2: ¡Ay, mis plebes!
3: Ay, en Oaxaca, ¡ay, mis muchitos!
2: Allá en El Salvador, ¡ay, mis hipotes! Así es la Llorona, pues, en todos lados. Pero hay la leyenda del Charro Negro, por ejemplo.
3: ¡Ah! Tengo una de esas, rapidito.
2: Jálate, tiene 2 minutos.
3: Cuenta...
2: ¡La leyenda!
3: No, deja tú. Cuentan mis tíos. ¿Qué? Y mi papá que antes, cuando ellos eran niños, iban a traer leña al monte. Obviamente, cuando mi abuela, en paz descanse, vivía.
2: No le cambien, señores y señores. Ahorita regresamos para que Stephanie nos cuente su historia.
3: Me encanta.
2: ¡No se la puede perder!
3: ¡Ah! ¿Por qué me interrumpe?
2: Aquí en el show número 2 de la radio. Ya regresamos. Voz de monstruo.

0: ni modo.
1: El día de hoy mandamos a la cripta a la iguanota marihuanota, porque hoy platicamos pequeñas historias de miedo, donde tú también puedes participar en la pata peluda.
2: Compañera, usted tiene algo que contarnos. Este es el previo a la pata peluda, porque si existió una mano peluda, también existió
3: una pata peluda.
2: A ver, la historia que estaba que ibas a contar el día de hoy de tus tíos. Jálate, viejona.
3: Corría el año de 1980. Y en aquellos montes densos de mi pueblo iban a recoger leña. Mi abuela con mis tíos, que en ese momento estaban bastante pequeños. Pero dos de mis tías cuentan que en alguna ocasión, viniendo ya del monte hacia el pueblo, con su carga de leña.
2: Eso fue en Capulalpan. Y hay que, para ponernos más así en contexto a la plebada, descríbenos cómo es el área de ahí de. Yo sé que es un área montañosa, yo sé que es un área de mucho monte, ¿no?
3: Es mucho monte. Está entre montañas, entre cerros.
2: Y dicen que ahí en esos lugares, pues, se presta para muchas historias y leyendas.
3: Mira, el lugar en donde iban a recoger sus cargas de leña estaba como a 45 minutos caminando hacia el monte. Exactamente. Ahora sí que yéndote al pleno monte. Cuentan que cuando venían bajando, ni siquiera había camino. Eran como vereditas que la gente usaba. Venían bajando en una de las veredas.
2: Con las mulas llenas de
3: No. Ni siquiera, porque no tenían para eso. Venían cargando la leña.
2: Sí.
3: La leña. Mi abuela cargaba la leña con el mecapal.
2: El mecapal, el que es el que va en la frente.
3: En la frente y que lleva enrollada la leña.
2: ¿Y luego?
3: Y mis primas, pues, mis tías, con dos, tres palitos, ¿no? De varitas que supuestamente, ¿no? Pero la que iba cargando la leña era mi abuela. Y bajando la vereda, encontraron un hombre.
2: Ah, caray.
3: Pero ¿cómo te cae que este hombre venía bien entacuchado?
2: ¡Ah, caray! Allá en aquel monte entacuchado.
3: En el pleno monte.
2: ¡Ah, caray!
3: Dicen que recuerdan que este sujeto venía entrajeado. Trajeadito.
2: Ok.
3: Impecable. Que se acercó y le dijo a mi abuela: ¡Ah, Marcelina!
2: ¿What? ¿Le dijo su nombre?
3: Le dijo su nombre. Vas de nuevo por tu leña.
2: Hombre,
3: ¿no sería más fácil para ti tener una vida mejor? Y mi abuela muy inteligentemente dijo: usted no es cosa buena. Déjeme seguir por mi camino.
2: Palos. Tu abuela se armó de valor y le contestó. No, hombre, yo me hace eso, mira. Estoy pisando sapos aquí, yo pisadera de sapos.
3: Él dice que afortunadamente aquel hombre solo le contestó: aunque tú te lo pierdes.
2: ¿Así le dijo?
3: Esta pudo haber sido tu oportunidad para que disfrutaras lo que te queda de vida.
2: ¿Cuántos años tenía tu abuela, güey?
3: Mi abuela...
2: ¿Cuándo le pasó eso?
3: No recuerdo.
2: ¿Ya estaba grande?
3: No, mi abuela murió joven.
2: No.
3: Mi abuela murió joven.
2: What the...
3: Y mi abuela siguió por su camino. Pero solo no volteó atrás. O sea, fue como que lo encontró ahí. Y esa conversación entre que pasas. Pero el sujeto no se movió. Ella siguió su camino. No voltearon. Se fueron.
2: Palos, güey.
3: Pero mi abuela fue inteligente y supo que no era algo bueno.
2: Y le contestó, le dijo: tú no eres nada bueno.
3: Sí. Y se fue. Lamentablemente mi abuela murió como 4 años después, creo. Mi abuela murió muy joven. Mi abuela murió a los 33, creo.
2: ¿Neta? Súper joven, güey.
3: Sí. Oh, pero cuentan que ella llegó y compartió esa historia con todos. Como tengan, manténganse alertas si suben y se encuentran esto.
2: El hombre trajeado.
3: El hombre trajeado. A lo cual muchos le añadían a que era el afamado Catrín.
2: Ah, esa es otra historia también.
3: ¿Quién sabe qué habrá sido? ¿Quién sabe qué fue? Pero mi abuela contaba que lo vio.
2: Al famoso Catrín, que te ofrece riquezas. Decía, sí, ¿a cambio de qué? De tu alma.
3: Ella se siguió.
2: Si usted tiene alguna de estas historias también, mándenos un WhatsAppazo
3: al 818-854-4057. 818-854-4057.
2: Ya regresamos. Esto es Buenas Tardes con el Patrón.

0: escuchando el show Buenas Tardes con el Patrón, el show número 2 de la radio. Después de que hubo un intento fallido de cafetear al señor Mondragón, hoy hablamos de cosas de velorios.
1: Cosas de velorios. Aquí en Buenas Tardes con el Patrón. Estamos en el mes de octubre y se va a agarrar este tipo de temas.
2: Yo quiero aclarar algo. Nadie intentó cafetear a nadie. Simplemente hubo una nota en donde el nombre coincidió que eran tocayos y la gente malinterpretó.
1: Sí.
2: ¿Por qué digo esto, Patrón? Porque luego los chismes ya se están haciendo. Y
1: que lo queríamos cafetear y que no sé qué.
2: Sí.
1: Yo le una cosa y le dije al señor Mondragón.
2: Ey.
1: Si tú te mueres primero que yo, yo no voy a ir a tu velorio.
2: ¿Por qué?
1: Porque pues él no va a ir al mío. ¿Por qué yo tendría que ir al de él?
2: Porque eres así. ¿Por qué?
1: ¿Estoy diciendo mentiras?
2: No.
1: Ahí está. Si él se muere primero que yo, yo no voy a ese velorio.
2: ¿Pero por qué? Si no es como que él no quisiera ir a tu velorio.
1: No,
2: él no va a poder ir por la circunstancia de que ya no va a estar en este plano terrenal.
1: Pero yo soy muy sentido, así que... A ver, Pati, ven para acá. A ver, ahí está. No, aquí está porque nos falta conectar. ¿Cómo estás, Pati? Nuestra amiga Pati, aquí, compañera aquí de la radio. ¿Cómo estás, Pati?
3: Bien, pero creo que entré en una conversación medio privada.
1: No, es que estamos en octubre, ya ves que todo este rollo de cosas sobrenaturales y todo ese rollo del Día de Brujas. ¿Cuándo fue la última vez que fuiste a un velorio? Oh,

0: O un servicio, pues, de una gente que ya se murió.
1: Octubre 12 del 2025.
0: Ok. ¿De qué parte del mundo eres tú? ¿De dónde son tus raíces?
1: Del Salvador.
0: Del Salvador. ¿Qué hay en Salvador en un acto fúnebre? Así, porque en nuestro país, en cada parte, por ejemplo, al menos en México, en cada parte del país es muy diferente. Te voy a poner un ejemplo donde soy yo. Cuando están velando a una persona, es una borrachera. Hay cerveza, hay comida, la gente anda jujuju, jajaja. Se respeta la parte del dolor de la familia, pero allá afuera es un fiestón, eso sí te digo. ¿En tu país cómo es? Tranquilo.
1: En mi país...
0: ¿Cómo es?
1: Las mujeres están en la cocina cocinando tamales y los hombres están jugando cartas, tomando cerveza, jajaja, jijija. Las mujeres cocinando y llorando.
0: Las mujeres cocinando y llorando y los hombres en la borrachera.
1: Sí.
0: ¿Ves? Para que veas que no todos los países es diferente. En otros países incluso hay celebraciones y en otro es de que se la pasan agüitados todo el mes y toda la semana. Porque es un cuarto cultural, ¿no?
1: Perdón, pero también hacen el rosario.
0: Ah, también el rosario.
1: Sí.
0: Como cristianos.
1: Como buen cristianos y después la borrachera.
0: Y después la borrachera. Yo, por ejemplo, te voy a decir una cosa. Los mejores chistes que yo he escuchado, los escuché en un velorio, ¿eh? Porque se hace una fiesta ahí que Dios guarde. Cada quien toma la muerte de diferente forma.
2: ¿Qué?
0: Yo, por ejemplo, yo me quisiera morir, si yo me iba a morir y iba a coger... Yo me quiero morir como el jueves o el viernes. ¿Por qué te ríes, Pati? Ríete. Hay una explicación para eso.
1: Para que todo el mundo pueda emborracharse, sí, y el día siguiente descansar.
0: Exactamente, Pati, porque imagínate, yo me muero el domingo. Y el velorio, el patrón va a ser el martes y el miércoles. Van a decirle a la plebada, yo no puedo ir al velorio del patrón porque voy a trabajar el día siguiente. Voy a andar desvelado. Yo guardo, la gente no va a ir. Yo quiero que vaya gente. ¿Qué hay de desmadre ahí en mi velorio? Así es. ¿Por qué te quedas tan seria, Stephanie Castellanos?
3: Te faltan tres tornillos, plebe.
0: ¿Por qué, la verdad?
3: En esa parte creo que estoy de acuerdo. Si yo me muero y, por ejemplo, plebe, estás totalmente invitado a mi velorio.
0: Ya te dije que no voy a ir a tu velorio.
3: No seas así. Tienes que ir, si no voy a venir a jalarte las patas.
0: Es que en El Salvador no dicen eso, Pati, que si tú no vas al velorio de cierta persona, te va a jalar los pies en la noche. O sea, es lo que dicen allá.
1: Yo no sé lo que te jalan, pero te jalan algo.
3: No, algo te van a jalar. Así no era.
0: Algo te van a jalar. Pero bueno.
3: El punto es... a mí no me gustaría ver a la gente llorando en mi funeral.
0: Uh-huh.
3: A mí me gustaría ver a la gente tranquila, contenta, o riendo, o contenta, ¿no? No me gustaría ver a la gente llorando. Creo que eso sí me da... ¡Ay,
0: tan buena que era!
3: ¡No, sáquese! No, en vida.
0: En vida.
3: En vida.
0: Es una cosa que yo siempre he dicho. Si tú no vayas ahí a llorarle a la caja y decirle, ¡ay, yo te quería mucho! Díselo en vida, ya muerto, ya pa' qué. Pero qué, pero sí. Pero es lo que decimos nosotros. A lo mejor uno está parado ahí en el velorio viendo quién fue y quién no fue. No sabes tú.
3: Puede que, quién sabe.
0: Pero bueno, nosotros regresamos. Estaba escuchando Buenas Tardes con el Patrón. Se puso la Stephanie Tensa aquí con las cosas de los velorios.
4: ¡Halo!
0: Pero ya regresamos, no le cambie.
3: Es que no quieres ir al mío.
0: No, pero si le cambia,
3: le van a jalar las patas.
0: ¡Ya regresamos!

0: la radio. Buenas tardes con el patrón. ¡Ay! Seguimos hablando de las cosas de los... de los velorios. ¡Ay! ¡Ay! ¡Ay! ¡Ay!
1: En Oaxaca, compañera. Ya dije yo cómo son en Sinaloa. En Oaxaca, ¿cómo son los velorios?
2: Pues básicamente... digo, en mi pueblo.
1: En tu pueblo, directamente en tu pueblo.
2: Jálate. Porque también en Oaxaca las tradiciones van, uff.
1: Cambian de un
2: pueblo al otro pueden cambiar, ¿ok?
1: Ok.
2: Por ejemplo, alguien fallece y en la noche, pues te hacen el velorio, ¿verdad? La vela. Y a la vela, aparte de que te ofrecen que el café, que es lo más usual, el
1: chocolatito,
2: mezcal,
1: mezcalito,
2: chocolate, el mole, es de las cosas que usualmente no faltan. La gente va mientras se hace el rosario, la gente llega y llega con ayuda para la familia.
1: Ah,
2: ¿sabes
1: okay,
2: qué?
1: Okay.
2: O sea, llegas, puedes llegar con despensa, lo que tú puedas llevar. No pasa nada si es poquito, si es mucho, si quieres llevar un kilo de frijol, un kilo de arroz, un litro de aceite, lo que tú puedas, o si quieres aportar económicamente, llegas con eso. Como cuando vas a una fiesta y das un regalo, pero en este caso es un apoyo a la familia.
1: Ah, fíjate, eso está interesante porque pues allá no se hace eso. Allá nomás la gente llega a golletear y no quiere saber más mendigos golleteros de los velorios.
2: No, y aparte, patrón, ahí la banda también está toda la noche tocando boleros, danzones, gran parte de la noche. Y al día siguiente, pues igual la familia ofrece desayuno para la gente que va temprano a ayudar a hacer la... ¿cómo se llama? La sepultura. Porque van y escarban. Entonces, para los que van a ayudar, se les ofrece un desayuno, una comida antes y después.
1: ¡Vámonos, recio!
2: Después,
1: ¿está bien?
2: Pues ya se van al entierro y después del entierro, toda la gente que va al entierro se les ofrece también una comida en la casa de la persona fallecida. Y pues ahí van y acompañan a la familia de regreso a su casa, comen y ya después pues cada quien se va. La banda también regresa con ellos. Y algo que también olvidé mencionar es que cuando la gente se entera que alguien falleció, pues primero son por las campanadas de la iglesia.
1: En tu pueblo.
2: En mi pueblo las campanadas de la iglesia
1: retumban para que ella se murió fulano y todo.
2: Sí, hay un toque especial que la gente identifica de que es de que alguien falleció.
1: Vámonos,
2: o sea, quizá
1: recio.
2: No puedas saber quién es, pero de pronto dices, chin, alguien falleció. Y ya la gente ya se va enterando y la gente misma del pueblo va a la casa de la persona fallecida a ayudarle a los familiares o tus vecinos, digamos, ¿no? A ayudarte a poner la lona, que conseguir mesas, que todo eso. O sea, te ayudan en gran parte a eso.
1: Pero ¿sabes qué? Una cosa que en todos lados del mundo siempre coincide las cosas de los velorios. Cuando ¿qué? Se muere alguien. ¡Ay! ¡Qué buena era! ¡Qué bueno era! Todos somos buenos cuando nos morimos.
2: Ah, no, eso
1: somos las mejores personas buenas del mundo.
2: Ey.
1: Siempre que nos morimos, somos buenos.
2: Aunque haya sido una sabandija en la vida.
1: Correcto.
2: En el momento que
1: estás aprendiendo. Estás aprendiendo.
2: Ay, me estoy volviendo como tú.
1: Sabandija, dijo sabandija. Qué orgulloso me siento de usted, compañero. Que aunque haya sido una sabandija, correctamente la palabra dijiste. Somos buenos ahí en el
2: momento, sí.
1: Sí, siempre hay unos velorios también, y yo creo que esto es general, las anécdotas.
2: Ah,
1: siempre
2: no, claro.
1: Salen anécdotas de la persona finada y la que está ahí tendida. Siempre, ¿sí o no?
2: Sí, sí, sí. Ah, yo me acuerdo que esto, que lo otro, que lo otro.
1: Era así bien trabajado.
2: Así por 5 minutos que lo hayas visto, siempre te vas a acordar de algo positivo o bueno.
1: Sí, ¿sabes otra cosa que siempre pasa en los velorios?
2: ¿Qué pasa?
1: Hay gente que está ahí presente, güey, que no conocía a la persona que está ahí tendida.
2: Ey, sí.
1: Y pregunta y empieza a indagar, güey, ¿de qué se murió? ¿Y por qué se murió? Y de, o sea, siempre alguien
2: a preguntar.
1: Ahí preguntó. Pero bueno,
2: híjole.
1: ¿Sabes qué otra cosa pasa mucho en los velorios también?
2: ¿Qué pasa?
1: De que está ahí todo bien solemne, todo así, todo callado. Y suena un celular, güey, a todo volumen. Siempre lo veo, siempre. Qué vergüenza, güey, me pasó una vez, güey.
2: No inventes.
1: Estaba todo acá bien intenso y sonó el celular a todo lo que daba. ¡Aló, moto! ¡Aló, moto!
2: No me quiero reír, pero es que... ¡Aló,
1: Imagínate, güey. Todo bien agüitado, todo bien triste ahí en el velorio.
2: Bendigo Motorola.
1: Y de pronto, ¡halo, moto! No, no, no, qué vergüenza. Pero bueno, plebada, eso es el cuadro de los velorios.
2: Ay, ay, ay.
1: Ya regresamos. Es el show número 2 de la radio. Buenas tardes con el patrón.

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0: no, y hubo de todo. Hubo que drama, que hubo que información, que hubo que hablamos de los velorios.
1: ¿Drama?
0: Absolutamente de todo.
1: ¿Yo no vi drama?
0: No, pues que el drama fue fuera de micrófonos.
1: Ah, por eso.
0: Se peleó conmigo por micrófonos, pero eso nadie lo sabe. Pero bueno.
1: Que nos cuenten el chisme. Que nos cuenten el chisme.
2: Déjate de chismes. Y recordamos que antes de irnos, tú puedes ser parte de la pata peluda.
0: Historias, cuentos de miedo, leyendas que van a ser traídas ustedes a través de esta estación de radio, a través de este podcast de Buenas Tardes con el Patrón, en la pata peluda, Stephanie Castellanos.
1: ¿Has escuchado algo?
0: ¡Ay, no!
1: ¿Has visto algo?
0: ¿Has pisado un sapo?
1: Cuéntanos en nuestro WhatsApp 818-854-4057, 818-854-4057, porque las últimas dos semanas de este mes de octubre nos vamos a lanzar con las historias más terroríficas, espantosas y de suspenso que nos lleguen al WhatsApp con este su segmento, La Pata Peluda.
0: Porque si existió una mano peluda, tuvo que haber también existido una pata peluda.
1: Efectivamente, patrón.
0: Y las últimas dos semanas vamos a tener todo esto, plebada. Gracias el día de hoy por escucharnos, gracias por estar con nosotros. Es el mes de octubre, el mes de ñaca ñaca tenebroso. Y ojo, a la gente que participe con nosotros en este segmento,
1: sí,
0: va a haber premios también, ¿eh? Vamos a tratar de regalarles algunas cosillas o algo por el estilo. Yo me voy, me largo, me ausento al viento. Ya me voy ahí, ya me tengo que ir. Porque ¿a dónde voy, compañera?
1: ¿A dónde vas, compañero?
0: Pregúnteme, ¿a dónde vas usted también?
1: ¿A dónde vamos?
0: Va, que sí, para que me lo eche la pelotita a mí.
1: Y así como que, ¿a dónde vas? Como que si yo no voy, ¿verdad?
0: Vamos a hablando de sufrimientos y de cosas así. Vamos a ir a ver la selección mexicana ahorita.
1: Vámonos.
0: Ya nos vamos, juega México contra Chile. Si usted nos ve en la tele, ahí nos saluda. Ay, vamos al partido.
1: Por favor, vamos a salir como tamaño hormiga. Bueno. ¿Quién te va a enfocar?
0: No voy a salir en la tele.
1: Que perdón, pero yo voy ahí, yo voy a estar más cerca de Diosito que de los de la selección.
0: Pero bueno, así vamos.
1: Pero patrón, ya. Patrón, ¿dónde vas a andar tú, patrón?
0: Voy a estar ahí dándole masaje en las patas a Rafa Márquez casi. El día de hoy. México contra Chile hoy en el Coliseo de Los Ángeles, plebada. Nomás para que sepan.
1: Chulada. Vamos a divertirnos.
0: Vámonos. Adiós, plebada. Cuídense mucho. Esto es Buenas Tardes con el Patrón. 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
0: El show número 2 de la radio. Adiós.

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1: La historia del New York Times sobre Andy López Beltrán nos deja una duda. ¿Andy está bajo investigación o solo se construyó la percepción de que está siendo investigado? La realidad es que no existe una investigación formal contra Andy López Beltrán. La historia coloca al hijo del expresidente López Obrador bajo la sombra del crimen organizado y del contrabando del combustible, atribuyendo información a fuentes anónimas que supuestamente conocen las indagatorias. Sin documentos, sin acusación, y se desconoce la agencia estadounidense que públicamente diga que Andy López Beltrán está siendo investigado. Esto puede ser periodísticamente muy relevante, pero no es lo mismo que una acusación. Una cosa es publicar que alguien es objeto de señalamientos y otra muy distinta es construir alrededor de esos señalamientos la impresión de que las autoridades ya están detrás de esa persona. El prestigio de un medio no convierte automáticamente una acusación en un hecho comprobado. Tenemos una historia de enorme impacto político construida sobre algo que hasta ahora no ha sido presentado públicamente como una investigación criminal formal. No estamos defendiendo a Andy López Beltrán. Defendemos algo mucho más importante: el derecho del lector a saber dónde termina el hecho y dónde comienza el señalamiento. Convertir sospechas en certezas es exactamente lo que el periodismo debería de evitar.
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Bienvenidos a Cita con el Amor. Bienvenidos a este viaje romántico que nos transporta al pasado, porque es precisamente la música que marca ciertas etapas y momentos significantes en nuestras vidas. Y en muchas ocasiones, lo que no podemos expresar con flores o una tarjeta, lo dicen una infinidad de temas que despiertan sentimientos. Nuestro propósito es acercarte a tu ser amado que vive en esta misma ciudad o a través de la distancia, con todo el poder de la música más romántica de todos los tiempos. Recordándote que el amor es una parte esencial de nuestro trayecto por este mundo. Por eso, ama, ama sin medida, sin límite, sin complejos, sin coraje, sin consejos, sin duda, sin precio, sin cura, sin nada. No tengas miedo de amar, porque de todas maneras, verterás lágrimas con amor o sin él.

te seguimos acompañando con toda la fuerza del corazón y el poder de la música romántica en Cita con el Amor. Soy Gilberto González. Lo que mis labios no quieren pronunciar, mi corazón se encarga de recordar. Desde el momento en que separamos nuestros caminos, mi corazón ha llorado en silencio tu partida. Cierro mis ojos y me duermo contemplando tu rostro. Mi amor no ha muerto, solo murieron mis sentidos. Los que no te escuchan, los que no te ven y no te pueden acariciar. En un rincón de mi corazón tengo un lugar especial, con todos aquellos momentos que vivimos juntos. Y en el otro, el haberte amado tanto sin pronunciar palabras que te lo recordaran a cada momento. Te amaré en silencio y a la distancia. Solo quiero decir lo que mis labios debieron pronunciar siempre. Te amaré de aquí a la eternidad.

cita con el amor, conjugando la nostalgia y el romance con un ramillete de melodías con clase, para una clase de persona como tú.

Cada melodía es un éxtasis de sentimientos, de romanticismo. Escucharlas rejuvenece, emociona y arranca recuerdos de ese tiempo que se enamoraba con palabras bonitas, con detalles y con esperas. Ese sí era el amor verdadero. Gracias por continuar con Cita con el Amor. Con el gusto de siempre te saluda Gilberto González. Dicen que hay manchas que no se borran y amores que no se olvidan, que siempre estarán en tu corazón y en algunas ocasiones hasta la muerte. Así son mis sentimientos hacia ti. No porque no funcionó nuestro encuentro quiere decir que he dejado de amarte. Sé que esperabas mucho, ese mucho que no te podía dar por mis obligaciones. Los momentos que pasamos juntos en los últimos meses se quedarán en mí por el resto de mis días.

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Te quiero, te amo, te he extrañado mucho. 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Expresar esas palabras es algo que todos debemos hacer por lo menos una vez en la vida. Hay quienes no lo hacen por miedo, hay quienes lo evitan por inseguridad. Y hay quienes tristemente no pueden pronunciar esas palabras porque no las sienten. Pero hay muchas formas de decirlo sin tener que usar esas palabras. La literatura, la poesía y especialmente la música que aquí incita con el amor son las encargadas de tomar cartas en el asunto. De la mano de los mejores escritores, compositores e intérpretes que llenan horas y horas de programación que sustituyen esas palabras que para algunos es muy difícil de expresarlas. Así pues, donde las palabras no salen, permite que la música de cita con el amor se encargue de

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0: No, ¿cómo
1: crees? Pero amigos, se habló de la maldita clínica del norte de California, Oregon y el estado de Washington. Llegamos al segmento de las celebraciones de un día como hoy. Sí, ya estamos el 7 de octubre.

viene a Oregón, viene al estado de Washington en este fin de semana, y nosotros traemos tu par de boletitos. Y tú, que estás en sintonía, comunícate a la línea cítica de ayuda, que es el 971-202-1496, porque el mentalista Marcos ya está presente aquí.

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1: Tú estás pasando por un momento difícil y empiezas ahora sí que a encontrarte en una situación en la cual tú no quieres estar. 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

0: Dime, por favor, su fecha de nacimiento.
1: Mire, yo no le hablo para pedirle ayuda, al contrario, yo quiero, pues, dar mi testimonio de fe para usted.
0: Ay, bueno, muchísimas gracias, Zulema, pues no.

Así que bien abusado, porque se viene este segmento noticioso de este peor show mañanero titulado Las Chiqui. Chiqui Newsco del Chiquilín de la Torre. Y la ex bolita.

0: No solamente en Texas, sino en Los Ángeles y muchos estados de la Unión Americana han de estar arrepentidos, la neta, ¿eh?
1: Creo que los propios republicanos están arrepentidos, Chiquilín, ya que el presidente siempre habla cosas que todos están

0: A cada rato me parece notificaciones.
1: Pues yo no sé qué es lo que hago, nada más ahí le pico los botoncitos, no sé si está subiendo historias, ojalá que no suban esos videos prohibidos que tengo ahí en el teléfono.
0: Oye, chiquilina, entonces comentas que vas a estar

0: TikTok, a Insta. Y creo que son todos.
1: Sí, ya, OnlyFans todavía no. Todavía no des porque estamos peleando el dominio de que nos den ese del chiquilín y su clica para sacar la página.

y Venezuela empatarían 0-0. Más tarde llegaría Colombia para derrotar a la selección de Perú en el resultado de 2-0, mientras que la selección de las Barras y las Estrellas derrotó a Canadá 1-0, y con esto se

0: de tanto coraje que pegas, ¿eh?
1: Amigo oyente, la familia debería ser nuestro refugio, pero hay momentos en que dentro del hogar aparecen discusiones, distanciamientos, resentimientos y

terminaría convertida en munición política. Donald Trump está acostumbrado a pelear contra sus adversarios desde afuera. Una cámara controlada por los

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pronto te saben así un poquito raras, que de hecho yo estaba hablando con una persona ayer que me dijo, oye, tomé una bebida de color azul, de esas que venden en los restaurantes, y me cayó tan mal que me empezó a doler el pecho con un solo trago. Y es que ya ha habido casos de personas que han perdido la vida por este tipo.

momento conduciendo tu automóvil. Vamos con la nota de la hora. El salón de baile de la Casa Blanca es una obsesión del presidente que construyen manos hispanas. Y es que en la obra impulsada por el mandatario

Escuchamos a los mentados de Culiacán y el tema Me Regalaste. 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Y bueno, estamos en esta mitad de semana ya, a 7 de octubre, faltando, ¿qué? 8 días para llegarle a la mitad del mes, y después de eso lo terminamos, y después viene noviembre y después diciembre. No, pues ya terminamos. Ok, bye. Tan rápido, ¿cierto? Que se ha terminado este año que de pronto pues no nos ha dado tiempo de mucho, pero pues obviamente sí de algunas cosas que me imagino que tú has logrado en este año, que debemos estar contentos porque pues por lo menos hicimos algo, aunque sea pequeño. Y es que cada año que pasa, obviamente no tiene que pasar desapercibido, tiene que haber algo que tú digas, tal cosa la hice en el, no sé, 2024, luego en el 2025, el 2026. ¿Qué has hecho hasta el momento, corazón? A ver, vamos a hacer memoria. Si no, pues todavía te digo, faltan 2 meses y medio para que termine, entonces todavía cuenta, ¿eh? Puedes hacer algo o puedes empezar algo, ¿eh? Yo creo que sí, eso sería lo ideal, empezarlo. Bueno, te acompaño hasta las 3 de la tarde, soy Lucy Carballo, la chaparrita de Veracruz, te invito para que me sigas en mi página de Facebook, me encuentras como Lucy de la Z, en Instagram estoy como Carballo-LucyOficial y en el TikTok me encuentras como LucyCarballo67. También están nuestras páginas oficiales para que les des seguimiento, la radio de Portland, la radio de Seattle y la Z Radio, todas en Facebook. Vamos a

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Oye, dicen que los latinos están arrepentidos de votar por el presidente actual en el estado de Texas y quieren inclinar la balanza hacia los demócratas en los midterms. Y es que muchos dicen que no están ganando nada, como lo dijo el presidente. Y de hecho, muchos empresarios se están quejando porque sus negocios, empresas y todo van cuesta abajo. Y pues muchos están pensando votar demócrata esta vez. ¿Tú qué piensas? Oye, Texas siempre se ha considerado un estado republicano, pero esta vez las cosas podrían cambiar. Ok, vamos con el saludo. Espero que le estés pasando muy, muy bien. Andrés Nava dice, ¿cómo estás, Lucy? Que tengas una excelente tarde, chaparrita. Ponme la canción Polvo Rosita con Lenin Ramírez. Te escucho en Vancouver, Washington. Saludos también para Efraín González. Dice, ¿cómo estás, Lucy? ¿Cómo va tu miércoles? Espero que bien. Acá te estoy escuchando en el área de Marsville, Washington. Saludos para mi compa René Franco. Todo el tiempo te estamos escuchando acá en el 103.3 FM. Gracias, chamacones. Ey, saludos para Jorge el Güero. Ese me había olvidado, corazón, pero ya sabes que siempre me acuerdo. Andas manejando, recorriendo carreteras de Oregon o de Washington. Por favor, ten mucho cuidado, al igual que todos los que andan manejando. Vamos a música y complacemos aquí en La Zeta.

0: Arena Grande.
1: Feliz tardecita de miércoles, sintonizas la Z, escuchamos el fantasma y el tema El Culpable. Vamos con la nota de la hora. Estos son los 10 estados que pueden definir qué partido controlará el Senado en las elecciones de medio término de noviembre. Y es que Texas pudiera dar una sorpresa y quedar en manos demócratas, en parte gracias al voto latino, mientras Kansas y Carolina del Norte también pudieran ver giros partidistas. Y bueno, aquí las claves de las contiendas en donde se definirá el control del Senado. Y es que eso te comentaba yo hace un ratito, que mucha gente pues está pensando votar demócrata esta vez. Y es que una tercera parte del Senado está en juego en este mes de noviembre, con 35 escaños a definirse en las elecciones de medio término. De ellos, al menos 10 estarán especialmente disputados y podrían cambiar. Bueno, es que todo puede cambiar, y es que recientemente pues la gente, te digo, está un poco molesta.

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Quen, Jorge Celedón y Jorge Medina y el tema Naturalita. Estás escuchando La Z. Feliz miércoles, estamos a 7 de octubre. Si tú estás de cumpleaños hoy, muchas felicidades. El tiempo pasa tan rápido, ¿verdad? ¿Cuántos estás cumpliendo? ¿80, 90 o 100? No tanto así, todavía estás bien joven, me imagino. Bueno, ya está listo mi compañero el patrón para que no le cambies. Yo regreso mañana a las 10 de la mañana, si es que mi Dios me lo permite. Muchísimas gracias por haberme hecho parte de tu día. Antes de retirarme, ya sabes, como siempre, la frase motivadora que dice: la persistencia logra lo que parece imposible. Sueña, cree y conquista. El futuro pertenece a quienes creen en sus sueños y recuerda que cada día es una nueva oportunidad. Así es que, corazón, si ya vas de regreso a casita, qué bueno, descansa para que mañana amanezcas fresco como una lechuga para la chamba otra vez. Si todavía te encuentras trabajando, qué bueno, pues a seguirle echando ganas. Y apenas vas al jale porque te toca el turno de la tarde o de la noche, pues que tengas una excelente tarde-noche en tu trabajo. Soy Lucy Carballo, la chaparrita de Veracruz. Gracias por sintonizar La Zeta.

0: Como dice, acá hay historia, compañera.
1: No, gracias, ya tengo mucho.
0: Ándale. Digo, no, un chiste no. Que nadie ha escuchado.
1: No, para nada, ¿cómo crees?
0: Original. Nadie, original.
1: 100% inventado por la patrone.
0: Iba una niña por una. Iba yo un día a las 2 de la mañana, 2:30 de la mañana, por la calle plebada, en un callejón, en un callejón de la ciudad de Los Ángeles. Y venía una niña caminando. Y le dije, oye, niña. Le dije yo, niña, ¿no te da miedo andar a las 2 de la mañana aquí? Aquí en estos callejones. ¿Y qué crees que me dijo, compañera?
1: ¿Qué te dijo, patrón?
0: Pero a la madre de todos, sí, más sorprendida de que.
1: ¿Una niña?
0: Sí.
1: ¿Pequeña?
0: Sí.
1: ¿Qué te dijo, patrón?
0: Adivina qué me dijo.
1: No sé, ¿qué te habrá dicho?
0: Dije yo, oye, ¿no te da miedo andar hasta las 2 de la mañana sola aquí en este callejón? Y la niña me dijo,
2: cuando estaba viva, sí.
1: Palos.
0: Pisé un sapo, oiga.
1: ¡Ay, no!
0: Todos los locutores lo echan en la radio. Ey. Todo el tiempo. Pero bueno, soy su compa, el patrón plebada. ¿Qué dicen los viejones y viejones? Capula, el pan de Capula, de Oaxaca. Estefany Castellanos.
1: Amones. Y yo les quiero presentar al hombre, al don, que vino a revolucionar la radio directamente de esta estación Capo más Guasave, Sinaloa, con ustedes.
0: La violina al aire. Mitad de semana, andamos agarrando ya con todo, con Tokio, Japón y Rusia. Es el show número 2 de la radio. Vamos a hablar de muchas cosas, de espectáculos, de ayer, hijo de su pana virotando. Uh-huh. 2 perras horas en el tráfico para llegar al estadio.
1: No, sácate.
0: Para entrar, caminé tanto, para que el último nos metieran, o sea, para que nos metieran 2 goles. Ahora sí que nos dieron chile en el Coliseo.
1: Macizo.
0: Porque México jugó en el Coliseo.
1: Cara, patrón.
0: Ay, ay, ay. Chile, do, chi, chi, chi, le, le, le. Salud para toda la banda chilena que anda bien con tenis y con todo lo que da.
1: Perroncísimo. Subieron a aprovechar las oportunidades que tuvo la selección chilena, ¿eh?
0: Tuvieron 2 perras oportunidades.
1: Y las aprovecharon.
0: Sí, la neta, sí. Bien, bien, Chile, muy bien. Y por otro lado, pues también la selección mexicana, pues ahí están, apenas se andan acomodando, pues. Apenas.
1: Oye, pero ¿viste?
0: ¿Qué?
1: Cuando enfocaban a Rafa Márquez, no, hombre, toda la bandera bucheando.
0: Sí, pero ¿para qué se enojan, pues? Pero ya viste lo que dijo Rafa Márquez, el último, bien lo que dijo Rafa Márquez, la neta, muy bien.
1: ¿Qué fue lo que dijo más adelante con Max en los deportes?
0: Pero ahí está, mira, ahí le voy un pedacito de lo que dijo Rafa Márquez ayer en la rueda de prensa.
3: Creo que por momentos el equipo mostró lo que queremos de tener del equipo, tanto ofensiva como defensivamente. Sí, obviamente nos ocupa y nos preocupa el seguir trabajando en lo defensivo y lo ofensivo. Tenemos que ser más contundentes en ambas áreas. Lo principal era eso, que dentro del proyecto le pudimos dar oportunidad a gente joven, a gente uh-huh. que también por primera vez venía, que queríamos ver. Así que uh-huh. bueno, ya sacaremos nosotros después conclusiones y ahora intentar pasar página, prepararnos para lo que viene.
0: O sea, porque van a jugar contra Jamaica, pero ya él dijo ya aquí en la declaración el día de ayer plebada, que pues ya vio los que tenía que ver. Ya, si ya muchos ya no van a volver a la selección.
1: Palos.
0: No más para que sepan, ahí está, checando los jugadores, quién sirve, quién no.
1: No, no lo digas así, patrón, como que quién sirve, quién no.
0: Pues es como si checaran esta radio y lo primero que íbamos a salir volando éramos nosotros, va.
1: Pues no lo digas de chiste, por favor.
4: Claro, de huevo.
0: Mejor no se me haga culpa.
1: Escúchenos, por favor. Se lo suplico.
0: Y no le vayan a cambiar. Hagan el paro. Ya regresamos al show número 2.

0: al show número 2 de la radio. Hoy hablamos de los niños malcriados.
1: ¡Ay! Ay, ay, ay. Gran tema el día de hoy.
0: El patrón.
1: Híjole. Ayer, bueno. Esto es buenas tardes con el patrón, el show número 2 de la radio. Ya se me cayó la mitad del pelo, el último. Ya casi, casi, oiga. Ya se me anda cayendo el último pelo que me queda, pero bueno.
0: Y estoy preparando los chistes para cuando te quedes pelón.
1: Ah, sí.
0: Sí.
1: ¿Qué más decir? ¿Cabeza de rodilla o...?
0: Algo por el estilo. No es cierto, plebe. Que estés pelón no tiene nada de malo. Yo no sé por qué muchos compas afligen por eso. Se ven perrones.
1: La neta, vamos a hacer un top 10 cosas de gente pelona, yo creo, porque ayer... Ayer bien a gusto, andas pelón, güey. O sea,
0: es que te llega el airecito, ¿no?
1: Sí, la neta.
0: Con aparte, este perro calorón.
2: Se ve uno interesante también, pelón. La verdad.
0: Ay, Dios.
2: Bueno, queridos amigos, hoy hablamos de los niños malcriados.
0: Ok.
1: Ayer fui al estadio.
0: Sí.
1: Y antes de entrar, güey, estaba un chamaco, güey, tirado en el suelo, güey, haciendo un panchón el morrillo. Yo me dio así como que... Dije, porque la niña Ramen, mi hija, la neta, no es así, nunca ha sido berrinchuda.
0: Berrinchuda, sí.
1: Pero más allá de llamarme la atención, la reacción de lo que estaba haciendo el morrillo, más me llamó la atención de la morra, güey, de la mamá. Así le decía, ya, hijo. Y el niño,
0: y los papás ahí con...
1: ¿Qué crees que hacía la señora?
0: Nada. Ya, cálmate.
1: Ya, mi amor, por favor, cálmate.
0: Ahora, déjame preguntarte. Déjame preguntarte. ¿Qué te hubieran hecho tus padres, patrón?
1: Mira, hay dos cosas que me ha hecho mi mamá.
0: ¿Tú crees que te hubieran dicho?
1: No.
0: Ya, Eliud, contrólate. No estés haciendo berrinche, Eliud, por favor.
1: Primero, la maestra Leonor hubiera volteado con la pura perra mirada, con la pura mirada, ya con eso.
0: ¡Ay!
1: Así nomás.
0: ¡Qué miedo!
1: Y empezaba a contonearse mi mamá, o sea, la pierna para enfrente, ponía un pie para enfrente y luego la mirada fija.
0: Ya me dio
1: matona,
0: miedo.
1: Y empezaba a hacer como que sí con la cabeza, pero de atrás para adelante.
0: Con que así. Sí, Eliud.
1: Así, y se ponía la mano en la
0: claro.
1: cintura.
0: ¿Cómo no? Digo,
1: cuando mi mamá tenía cintura en aquellos años. ¡Saludos, mamá!
0: Con su madre.
1: Y volteaba y miraba. Y nomás, ya cuando mi mamá volteaba, ponía la ceja para arriba.
0: ¡Palos, no!
1: ¡Inga turroña!
0: ¡No, plebe!
2: Es cuando Cel sintió el verdadero temor.
0: Es como esa mirada de síguele así. Vas a ver, ahorita que vemos a la casa.
1: Síguele. Y ya, si me pasaba de lanza, no había palabra. No había nombre.
0: Ay.
1: No había un sí, mi amor, cálmate ya. Llegaba y...
3: El palmo estaba de
1: así yo empezaba a rezar. Porque sabía que... Porque sabía que después de eso venía el...
0: Oye.
1: Una madriz, oiga. Ya sabía.
0: ¿Aplicabas el de ponerte varias capas de ropa?
1: Sí, también la apliqué con las cintarizas.
0: Ay, no, sácate, yo sí.
1: Ay, ay, la neta... Miré esa imagen ayer que fui yo al estadio y me dio así como cosa, ya. Pero te vuelvo a repetir más la reacción de la mamá, güey. Eso fue lo que más me quedó.
0: Mira, patrón, cada quien va a tener sus modos de crianza, cada quien sabe cómo va a educar a sus hijos, ¿no? Pero si estás en un lugar donde hay bastante gente, pues yo sé que no está en tus manos el saber cómo se van a comportar, pero si ves que andan traveseando, pues también piensa en los demás. O sea, estás en un lugar público, la gente también, no sé, necesita pasar por ahí, el niño tirado, ponle, o necesita comprar algo y el niño haciendo berrinche en la caja o algo por el estilo, ¿no? Hay que... Está acá.
1: Yo pienso, ¿no? Porque hay niños que sí son, ¿cómo se llama? Berrinchudos.
0: Uh-huh.
1: La cosa es de cómo reacciona el papá o cómo te estén criando, güey. La neta. Lo que es.
0: Sí.
1: Nosotros nos hemos vuelto como que muy... así como que muy... ¿Cómo le puedo explicar? Demasiado...
0: ¿Blandos?
1: Blandos, puede ser. Con los hijos, güey.
0: Queriendo romper ciclos nosotros, según.
1: Ay,
0: pero...
1: no.
0: Ay, ay, ay.
1: A ver, digo.
0: ¿Y pudiste pasar al final de cuentas? ¿Qué pasó?
1: Bueno, te voy a decir una cosa. Estuvo más entretenido el berrinche del niño que el partido, eso sí, pero. Ahorita regresamos. Esto, buenas tardes con el patrón. Pero gacho ese asunto.

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0: estás escuchando Buenas Tardes con el Patrón, el show número 2 de la radio. Seguimos hablando de los niños berrinchudos.
1: Ay, ay, ay, niños berrinchudos. Si no le compras lo que ellos quieren, ¿qué es lo que dicen?
2: Ya, ya no te quiero. Ya no te quiero, papá.

0: a los 5 minutos.
1: Papi, ¿me compras este juguetito?
0: ¡Berrinches! ¿Cuánta berrinchuda tuvo alguna ocasión?
2: No, sácate. Apenas quería yo empezar con mi berrinche. Y nada más mi papá, esa mirada láser, como tú dices.
0: Mira, que por lo general lo que eres de niño lo reflejes cuando eres de adulto. Hay adultos berrinchudos, ¿eh?
2: Ah, no, claro.
0: Hay adultos berrinchudos. Y si usted indaga, pregunta, se puede dar cuenta que si un adulto es berrinchudo es porque de niño también fue berrinchudo y sus papás le con todo. ¿Sí o no?
2: Acabas de decir algo muy fuerte, patrón.
0: Pues que es la neta, compañera, es la verdad. Y la gente que está allá afuera escuchando no deja mentir. Hay gente grande muy berrinchuda, hombres y mujeres. De nada. ¿Y por qué crees que son berrinchudos ellos?
2: Porque los consintieron de chiquitos y les dejaron hacer el berrinche.
0: Es que un niño berrinchudo, cuando le dices que no, la neta automáticamente empieza el drama y hace cuenta que estás en la película del Exorcista. Se tiran, patalean. No, qué estrés. Nomás te fíjate, este tema de estarlo platicando me estreso yo. Estoy estresado, me duele el cuello ya aquí. Ando estresado ya.
2: Sí, sí, sí. O imagínate, ¿no? Cuando estos niños van a las tiendas y te hacen el berrinche, ¿no? Y no salen si no les compras lo que quieren. Pero imagínate, ¿cómo es que los papás han accedido hasta eso? Digo, perdón, yo no tengo hijos, ¿verdad? Pero tengo familiares muy cercanos en los que de repente veo que el niño o la niña hace bastante berrinche y dicen, ok, ya para que se calme, se lo compro. Y entonces el niño aprende que con el berrinche va a obtener lo que quiere.
0: Y somos muy espantados, porque sí, somos muy así, muy de que, ¡ay, ya viste a la niña de Julano! ¡Ay, qué berrinchudo niño! Y por lo general los que ellos tienen también son bien berrinchudos, ¿eh?
2: ¡Ey!
0: Mira, todo niño va a ser berrinche, son cosas de niños, pero hay niveles, la neta.
2: ¡Ah, no! ¡Claro!
0: El morrillo que vi yo ayer, la neta es otro nivel. Pataleando, tirándose, gritando. O sea, la chilindrina y le venía guanga al morrillo. Y dije yo, no puede ser. No puede ser. O sea, no puede ser. Y el berrinche era porque, claro, para seguir trabajando aquí en el show, me puse a investigar cuál era el motivo por qué el morrillo estaba berrinchado.
2: ¿Cuál investigación, plebe? Tienes que ser honesto.
0: Yo me quedé así diciéndome, güey. Sí, la neta, sí. Me quedé un lado ahí con mi compadre Panchito, ahí como que haciéndole la plática. Y yo estaba platicando con Panchito, no, pero a la vez.
2: ¿No metiste tu cuchara ahí?
0: No, pues el oído así.
2: Yo pensé que le preguntaste a la mamá.
0: Mi compa nomás miraba también como estábamos ahí. Los dos estábamos en el chisme también de la
2: madre. Sí, son los dos. Bueno, son los para Panchito.
0: ¿Sabes cuál es el berrinche de del morrillo? De que quería la playera blanca de la selección, pero no había su medida más que de la verde. Ese era el berrinche del morrillo, güey. Y la mamá le dice, es que ya tienes una en la casa, pero ya quiero esta, ya quiero esta. Así, güey. No. Fíjate.
2: Ay.
0: Yo tenía un sobrino también que era muy berrinchudo, pero este güey cuando jugaba no le gustaba perder. Es otra cosa. Enséñeles a sus hijos también a perder. Porque claro, en esta vida es más lo que se pierde que lo que se gana. La neta.
2: Híjole.
0: Enséñele a perder a sus hijos. Porque hay muchos. Digo, sobrino, no le gustaba perder. Eran unos berrinches cuando perdía.
2: No, hombre, sí, claro.
0: No quiero que terminen como Gonzalo al último. Ya, Gonzalo, te están viendo tus hijos. Aprendan a perder.
2: Ay.
0: Cosas de niños berrinchudos. Y el clásico de todos. Siempre, por lo general, los morrillos berrinchudos tienen todo, pero quieren algo especial y por eso se berrinche. Pero nomás para acabar con este tema el día de hoy aquí en Buenas Tardes con el Patrón. Oiga, la culpa de que su hijo sea berrinchudo no es su hijo, es usted.
2: Ouch.
0: El papá, la mamá, depende de la crianza. Porque esa mirada láser y esa cintariza que me pegamos no fue en vano. De mi mamá y de mi papá.
2: Cursos de miradas matadoras
0: con la maestra Leonor. Hija de... Saludos, mamá.
2: ¿Tú también tienes de esas, eh?
0: No, yo también.
2: Yo te he visto.
0: La heredé de mi mamá.
2: La heredaste.
0: Ya regresamos. Buenas tardes con el Patrón, el show más berrinchudo de la radio, oiga. No manches. Buenas.

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0: La realidad de la política de hoy.
1: Si los demócratas recuperan la Cámara, Donald Trump podría encontrarse con un Congreso dispuesto a investigar cada decisión de su gobierno, abrir audiencias y convertir los siguientes 2 años en una pelea política permanente. Ahí estaría el verdadero infierno para Donald Trump. No porque los demócratas puedan gobernar a su manera, sino porque podrían convertir la Cámara en un enorme escenario de confrontación. Cada decisión tendría una audiencia. Cada funcionario tendría que dar explicaciones. Cada escándalo tendría una investigación y cada investigación terminaría convertida en munición política. Donald Trump está acostumbrado a pelear contra sus adversarios desde afuera. Una Cámara controlada por los demócratas significa tener al adversario sentado dentro del Congreso, y eso cambia completamente las reglas del juego. Si los demócratas logran dominar el Congreso, tendrán el poder de citar funcionarios, exigir documentos, mantener al gobierno bajo vigilancia constante. Gobernar con oposición es una cosa. Otra es tener una Cámara que buscará convertir los últimos 2 años de Donald Trump en un juicio político constante. Por eso las elecciones de medio término pueden terminar siendo mucho más importantes para Donald Trump que muchas batallas que hoy ocupan titulares. No solamente está en juego quién gana una elección. Se trata de si Donald Trump podrá gobernar o si pasará el resto de su presidencia defendiéndose de todos.
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0: festejancia del día. Y a mí no me gusta.
1: A ver, si ya empezaste así, quiero creer que estamos hablando de comida.
0: ¿Comida? ¡Claro! ¡Claro que sí!
1: ¡Ay, Dios, ayúdalo!
0: Levada, Día Nacional del Frappé. A ti también te gusta, ¿no?
1: Ah, no, es sí, que... sí, la verdad. Neta. ¡Ay, sí, yo también! Me encanta el frappé. Me tuve que tomar un frappé. No tomo café.
0: Sí.
1: Pero hoy sí necesitaba un café, porque dormí como 3 horas, yo creo.
0: Sí.
1: Y dije, sin mi café no voy a
0: ver,
1: rendir.
0: Compañera, a ver, a ver, a ver, a ver, a ver. A ver, aquí hay Cat in the Closet.
1: Cat in the Closet.
0: Cat in the Closet, o sea, para los que no saben, gato encerrado.
1: ¿Cómo se dice encerrado?
0: Gato encerrado. A ver, Mono Miguel, que está aquí en cabina. ¿Cómo se dice gato encerrado?
2: Enclosed.
0: Ahí el micrófono, ahí el micrófono.
1: Enclosed.
0: A ver, compañero.
2: Enclosed.
0: Quiero enclosed. Hacerte una pregunta y quiero que me conteste
1: cat
0: con la verdad.
2: ¿Yo?
1: Cat sí. Enclosed.
0: Y directamente.
2: Ay, es que, ¿qué? ¿Qué me vas a preguntar en este miércoles?
0: De ceniza.
2: De ceniza.
0: De ceniza. Si Stephanie fue al estadio a ver a la selección mexicana el día de ayer, ¿ok? El partido se acabó a las 10 de la noche. Uh-huh. Ella vive a 15 minutos del estadio, del Coliseo de Los Ángeles. Y llegó a las 2 de la mañana a su casa. ¿Qué pudo hacer Stephanie ahí en la...
1: Fuimos a celebrar el triunfo de la selección.
0: Como ganaron mucho.
2: Cállate, tú, que te voy a regañar más a ti.
0: ¿Por qué?
2: Si la razón que esta mujer llegó a la casa fue porque tal vez la mujer se fue caminando a preferirte que...
1: Sí, no me dio ride, no me dio ride.
2: Y se tuvo que ir caminando a que tú la hubieras llevado a su casa.
0: No, no me dijo. No me dijo.
2: ¿Qué tipo de confianza hay ahí?
0: ¿Pero por qué no me dijiste?
1: No,
0: ah, no. No, a mí no me dijiste. Aparte, me dejó lo que puedo decir yo en mi defensa, Mono Miguel, es de que yo iba de ride, también iba de golletero. Así que, ¿cómo?
2: Es que está ahí como la vez del otro día me estaba platicando que a las 2, 3 de la mañana se salía ahí a caminar en Koreatown. Hazme tú el favor.
1: El otro
2: esta
1: día.
2: Mujer, ¿tú crees que iba caminando?
1: El otro día estaba sorprendidísimo porque ahí en K-Town la gente anda como si fueran las 7 de la noche a las 12 sacando a pasear al perro, a la 1 por una. Gente corriendo de repente.
0: ¡Ay, neta!
2: Sí.
0: O sea, pura gente. Le va a donde escucha en otros mercados, en otras ciudades. Donde vive Stephanie, vive gente anormal. De hecho, ahí vive pura gente que no es normal.
2: No, literal está al lado de un parque donde hay puro indigente.
0: Sí, es una zona muy peligrosa. ¿Sí? Es una zona muy peligrosa. Y esta mujer caminando ahí por esas calles. Ni la policía se mete ahí, oiga. Ni la policía se mete ahí.
1: Ah, no había visto policía, ¿cierto? No.
0: Me dijo
1: eso. ¿Mi barrio me respalda?
0: Es que no puede ser esto. Ay, pleba. Es más seguro ir a caminar allá en la Sánchez Taboada en Tijuana a las 12 de la medianoche que en K-Town ahí aquí en Los Ángeles. 100%.
2: Yo prefiero andar caminando solo por primera vez en Sinaloa.
0: Sí, la neta, sí, ahí en Culiacán, en la Obregón.
2: Andar caminando por las áreas de donde vive Stephanie.
0: Sí,
1: no neta que sí.
0: Ay, ay, ay.
1: Está
0: pero bueno.
1: Mi área.
0: Sí, bueno, que sigues con
2: es
0: nosotros.
2: Que tú no sabes que le tiene más miedo a ella cuando anda caminando por las calles.
1: ¿Será?
2: Sí.
1: No lo había pensado así.
2: Es que también andas caminando con un morral. Dicen esa mujer que trae en ese morral.
0: En ese morral que tienes. Ah, pero bueno. A lo mejor. Hay que a lo mejor la ven plebada a la Stephanie y han de decir, ay, de las nuestras, ese es indigente también, a decir la gente.
2: Que alguien la bañe, dicen por ahí.
0: Pero ojo,
1: aviéntenle un taquito.
0: Dato interesante que dijimos ayer, que a los coreanos no les huele la axila.
1: Sí.
0: Nomás quiero dejarte algo bien en claro, compañera. Tú no eres coreana. Tú, por favor. Tú no eres coreana.
1: Ay, no.
0: Ya regresamos. Buenas tardes.
1: No tiene un desodorantito que aprender.
0: Que me pueda cooperar. Ya regresamos y vamos a hablar de las festejanzas y terminamos.
1: Ay, Dios, te pierdes tú.
0: Programa guango aquí.
1: Guarro
0: y guango. Ahora sí, te regresamos. Ahora sí.
1: Ahora sí.
0: Con la festejanza. No le cambio. Buenas tardes con el patrón. Y cachón más desodorante de la.

0: patrón.
1: Ah, ya estamos de regreso, está escuchando. Buenas tardes con el patrón. Esta es la festejancia del día. Ahora sí, de veritas. Oye, día del frappé. ¿Cuál es algún frappé favorito que tengas el día de hoy?
2: El frappé de moca.
1: El moca, yo sé el frappé caramel, no tengo piedra.
2: Sí, tú eres muy caramel, lo he notado. Sí,
1: soy muy. Soy...
3: En un mundo de caramelo, donde el aire huele al gato.
2: Y que, por cierto, puedo aprovechar para decirle al aire, bueno, más adelante lo diré también.
1: Más adelante.
2: Pero Rigo Treje ayer se lució y nos mandó cafeceses.
1: Muchas gracias, Rigo, por lo que nos mandó ayer el viejón. Otra más adelante. Día también nacional de la cerveza canadiense. O sea, hay cervezas canadienses y hoy es el día de la cerveza canadiense. Okay. O sea, tiene pretexto para pegarse una borrachera hoy miércoles. Lo puede hacer. Pisteando cerveza.
2: Okay.
1: Cerveza canadiense hoy en este día 7 de octubre. Día internacional, fíjate, de ir caminando en bicicleta a la escuela.
2: ¿Cómo? ¿De ir caminando en bicicleta?
1: De ir caminando y en bicicleta, perdón. Y en,
2: ¿con qué? Okay,
4: sí, güey. Claras de huevo.
1: Sí, sí, está muy güey. Sí, pues sí, y con asiento. Muy importante. Día internacional, de ir caminando y en bicicleta. Ojo.
2: Ey.
1: Ese día yo no sé, porque yo siempre... ¿Cómo ibas tú a la escuela?
2: Caminando.
1: Igual yo caminando. A veces me tocó ir un tiempo en bicicleta, hasta que un día metí el pie, yo no sé cómo estuvo, lo metí por entre los rayos de la bica y me torcí la pata.
2: No, sácate. Oye, Wasabe, una vez me enseñaste un video de Wasabe y recuerdo que es como muy llano, ¿no?
1: Ah, pero acuérdate que yo soy de Estación Capomas, Wasabe, Sinaloa, México, el ombligo del mundo, ¿no? Porque está en el
2: cerro
1: puro
2: medio. Es
1: plano. El valle, plano. Allá en tu rancho es montaña.
2: Cerro. No manches, el cerro, ¿ah? Bicicleta, sácate.
1: No, ahí sí está plano, güey.
2: Está bien perro con bicicleta, pero la subida, palo.
1: Sí, sí, bueno, excepto cuando llueve, pues no puedo usar bicicleta. Cuando llueve en el rancho, oiga, no se puede usar ni siquiera zapatos. Es un barrial, perro, que vas caminando y te vas haciendo los zapatos de plataforma.
2: Ay, caminan, capaz que lanchas ocupan.
1: No, hombre, está, se pone, pero perro lo da sal. No, pues allá siempre, o sea, pata, güey. O sea, pata, güey, si viene en bicicleta.
2: Cuando yo iba a la escuela, patrón, a mí me tocaba caminar, ¿verdad?
1: Caminito de la escuela.
2: ¿Y sabes qué veo mucho hoy en día? Ahí en el pueblo, todo mundo ya tiene su motito.
1: ¡Ah!
2: Ya,
1: todo mundo pura muertálica, la pura muertálica, agarran.
2: Sácate.
1: Todos los plebes en moto, sí, cierto.
2: ¿Cuándo ha caminado a la escuela?
1: ¡Neta!
2: ¡No!
1: Se fresean los plebes, ya no quieren caminar, sí, cierto.
2: No quieren caminar.
1: Por eso éramos más sanos y llenos de vida nosotros los plebillos, morrillos. Porque caminábamos, íbamos ahí de ir y de regreso a la escuela, la neta. Y ya pues en la ciudad la gente que era de barrio y eso pues usaba que el camioncito. Claro. O muchos iban caminando también o ya carrito. Pero en la Ciudad de México mucho usa mucho el mentado mototaxi, por ejemplo.
2: Ah, también.
1: En las grandes urbes, ahí, mírate, te voy a decir una cosa. En las ciudades, y saludos a la gente que es de barrio, que es de ciudad, es un privilegio vivir cerca de la escuela.
2: Totalmente.
1: Porque
2: totalmente.
1: En ciudades como la Ciudad de México, saludos a toda la chilanga banda. Muchos morrillos, güey, mis primos que vivían allá en Iztapalacra. ¡En Iztapalacra! ¡Saludos a la gente de la que ahora! ¡En Iztapalacra! ¡También el metro 1857! Se aventaban por el metro, güey. Creo que es 1857, creo que es la estación de tren. Y luego, de metro, güey. Y pues ahí se la navegaban.
2: Ayer, aquí en el metro de la ciudad de Los Ángeles, me divertí, como no tienes idea.
1: Es que es un espectáculo andar en metro, plebada,
2: no,
1: la neta.
2: No. Y luego veníamos con toda la raza que venía del partido de México. Cantaron mañanitas, queremos pastel.
1: Queremos pastel.
2: No, y luego subiendo al metro. Estación Tacubaya. No, ¡súbale!
1: ¡Niños verde! ¡Niños verde!
2: En el metro.
1: Bien perro.
2: La neta es que bien perro ver cómo la raza mexicana todavía sigue, wey, arraigado a
1: qué perra,
2: a
1: neta.
2: Raíces, la neta.
1: Y una vez, la primera vez que me subí el metro en la Ciudad de México, güey, se sube un vato con un costal, literal un costal, güey.
2: Okay.
1: Y luego el vato tira el costal en el medio ahí de pues ahí del metro, pues, del pasillo. Yo venía sentadillo. y volteé hacia un lado y yo dije, ¿qué pedo con este vato? ¿Qué pasó? Porque tenía vidrios, güey, el costal.
2: Ah, no inventes.
1: Y luego extiende el costal y saca todos los vidrios. Y luego de una mano, güey, se agarra del tubo donde se agarra la gente con la mano. Y no se deja caer el vato en los vidrios, güey. Y yo me quedé así, ¿qué está pasando aquí? El vato se levanta y empieza a pedir dinero. O sea, es su forma de pedir dinero. Dije, no, hombre, no. Es así, es jale, no como aquí los gringos que nomás se para con la cartulinita. Dije yo, no. No, pero sí, bueno, en el metro pasan cosas, güey, que ni te imaginas, güey.
2: Como cuando se suben a los microbuses. Oiga, bandera, vengo saliendo de...
1: Oiga, bandera, buenas tardes, bandera. Vengo saliendo, ¿verdad? De un centro de rehabilitación, ¿verdad? Y pues la verdad, pues nosotros no salimos, siempre salimos buscando la papa, ¿verdad? Y la verdad, pues yo vengo aquí, ¿verdad? Yo no vengo a hacerle daño a nadie, ¿verdad? Yo solamente vengo a pedirle una ayuda, ¿verdad? Porque la verdad, pues nosotros somos personas que no estamos ya adheridas a la sociedad, ¿verdad? Y pues yo quiero, ¿verdad? Pedirle una monedita, ¿verdad? O sea, mi respeto para todos ellos, pero ahí deberíamos hacer un día historias de metro, historias de microbús. Sí. Se ve acá. En Tijuana, por ejemplo, las calafias. Es algo muy especial
2: de la ciudad. Para la gente que no sabe.
1: Son como las combis en México, eso, pero más cortitas, más
2: chatitas.
1: Sí. Además, estamos subiendo una foto. Saludos a la gente de Tijuana, TJ. Y a todos los calafieros. Hay historias de calafieros bien perros.
2: Ok.
1: Ya regresamos. Buenas tardes con el patrón. Show número 2.
2: Nada más eso se festejaba.
1: Sí, el día de con eso. ¿A dónde terminamos? En las calafias de Tijuana. Fíjate nomás. Ay.

0: lo siguen, todavía lo siguen cafeceando, señor Mondragón. Ya llevamos 3 días con ese asunto y la gente le sigue mandando mensajes que ya se murió usted, hombre.
1: Oye, sí, de hecho, ayer me llegaron mensajes todavía de que usted me está acribillando. Yo dije, no, ahí sí hay que aclarar las cosas. Oiga, pero no, la verdad es que sí que agradezco a la gente que sí se preocupó. Hubo gente que se preocupó en serio, fuera de broma. No he muerto, aquí estoy, señoras y señores. Este señor quisiera que muriera para dejarle el puesto a alguien más, pero pues no se le va a hacer.
0: Oiga, señor Mondragón.
1: Si supiera que me han rogado para que yo vaya a hacer el show a cabina.
0: A neta, ¿a quién le ha rogado? Oiga, pues
1: mire, Panchito me estuvo llame, que quería que fuera, los altos mandos de esta cadena también. Y yo, pues no, la verdad es que es muy poca cosa para mí.
0: Me habló.
1: Por teléfono está bien.
0: Está bien, está bien. Oiga, me habló mi tía y se escuchaba al fondo así algo.
2: El palme cada día no le va a nosotros.
0: ¿Por qué? Y le dije yo, tía, ¿qué pasó? ¿Quién se murió? ¿Qué le dije yo? Pues no, hijo, pues miré ahí en el podcast, dice, y en la radio. Y aquí le estamos rezando el último novenario y al Mondragón, dijo mi tía. Pero bueno.
1: Oiga, novenario es el que hay que rezarle. ¿Pero a quién cree?
0: ¿A quién? ¿A quién?
1: A uno de los carros de lujo de Natanael Cano, oiga.
0: Ah, a su ídolo, porque usted es de Natacón Lover. Usted es Natacón Lover.
1: Yo soy Natacón Lover. Sí, oiga, bueno, pues resulta, ya ve que Nata se quedó sin novia, supuesta y alegadamente. Pues se dice en redes sociales que anda encabritado por eso, porque bueno, pues el morro andaba con ella en ese Jeep Mercedes Benz y todo. Pues ándele que hace un rato Nata subió sus historias apedreando su Jeep, oiga. A su carro lo empezó a apedrear. Es más, supe que iba a pasar eso, fui y lo grabé, mire. Póngale ahí, véalo y nárrelo a la gente, por favor.
0: Adelantándose a los hechos, señor Mondragón. Sí. Vamos a ver. Dice, puso ahí un post que dice, ando buscando una nena. Pero, ¿cómo dice? Ando buscando ando buscando una nena a quien regalarle una cuadra y algunos Rolex, dice. Una cuadrada y unos Rolex. Y está a la bestia, pero no es una G-Wagon esa, de las caras.
1: Caras.
0: Ah.
1: No cualquiera.
0: Y la está apedreando y dice, ya no quiero esta de este color, quiero de otro color. Es, hijuela. Lo que es tener dinero, hijo de su pana virotana.
1: Lo que es tener mire, la verdad es que mi respeto es a Natanael, pero lo que es tener, oiga, una mente desequilibrada, ¿no cree?
0: Pues mira.
3: Desequilibrada, el Mondragón la tiene pero bien cuadrada, es hecho del patrón a la iranda maldada, y ya no quiero y es allí igual modo guanga, el Mondragón ya se la dejaron cuadrada.
1: Ey, cálmese.
0: Yo no fui, fue Natanael.
1: Bueno, Natacón, oiga, bueno, pues así la situación con el Nata. La verdad yo sí creo que el muchacho sí está muy, no sé, tal vez andaba ido en su momento, qué sé yo, pero pues, qué mal plan, oiga. Sí. Mucha gente que sí, y luego viene el dicho, ¿verdad? Mucha gente que necesita, pero pues realmente cada quien sabe en qué se gasta su dinero y qué es lo que le hace su dinero también.
0: ¿Cuánto vale una
1: pues aquí como unos
0: arriba de 200,000 bolas, ¿no?
1: Fácil. Sí, 200 y tantos mil. Sí, como más o menos.
0: 300 bolas. No
1: sé. Mira, mientras que la chica lo rifa, el Natanael los apedrea.
0: Mire, mejor que me la regale. Mejor que me la regale. No pasa nada de si me gusta. Señor Mondragón, díganos, coméntanos. ¿Qué tenemos?
4: ¿Qué tenemos?
0: ¡No! ¡Adelante los espectáculos arremangados y tumbados!
1: Más adelante, le cuento a Eugenio Derbez, bueno, filosofa, y le cuento de qué se trata. Además, le picaron, y no enojo, a un famoso cantante regional mexicano. ¿Qué? Ya volvemos. Y casi lo dejan embarazado.
2: ¿Qué dijo?

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0: al Walmart y el otro día quise comprar algo para Halloween. Que ya no hay, que pura cosa para diciembre, para Navidad.
1: Tengo una pregunta, oye, ¿qué es Walmart?
0: Ah, perdón, es que ese tipo de tiendas usted no va.
1: No.
0: Perdón.
1: Pero bueno.
0: Es una tienda.
1: Oiga,
0: una tienda.
1: Quiero mandar saludos para Benjamín Santos en Silmar, California, que nos escucha todos los días. Dice que nos escucha gracias a mí, que como me morí, pues dejó de escuchar, pero como reviví, ya nos escucha otra vez. Entonces, a su ahí tiene un body shop muy perrón. ¿Benjamín?
0: Benjamín, de hecho el Mondragón no está vivo, nos conectamos la Ouija y está él allá en el más allá, no creo que está vivo, nomás que es de la Ouija.
1: Oiga, mire, como estamos en el mes de octubre, yo déjame decirle algo y quiero desmentir algo. Para los que juegan la Ouija y que se mueven, yo tengo una Ouija, oiga, nunca se ha movido.
0: Neta.
1: Es mentira esa. Eso es una mentira. No se poseen, es una tabla nomás.
0: Ah, caray. Pero bueno, yo no sé qué pretende la gente que al ponerla en contexto se está escuchando por primera vez. Hace unos días se corrió el rumor que el señor Mondragón se había muerto. Y gente le empezó a mandar mensajes. Oye, ¿sí te moriste? ¿Y qué quieren? ¿Que les conteste? Le mandaron mensajes a Mondragón. Oiga, estoy preocupado porque me dijeron que se murió. ¿Y qué esperen? ¿Que les conteste o qué? O sea, también le va también ustedes, pues, pero bueno.
1: Y también a mis fans allá en Estación Capoma, un saludo.
0: ¡Ay!
1: Oiga, pues vamos a hablar ahora de su compadre Josie Quinn.
0: Comparazo.
1: Quien, bueno, pues ya ve que están haciendo sus conciertos, mis perros. Pues ándele que ya se acercó al público y un vato por ahí le andaba picando la coliflor.
0: Ah, neta.
1: Y ¿neta? Lo fui y lo grabé. Ahí está el video y se lo mandé a usted.
0: Ahí andaba en el baile, usted. Chéquelo. También. Válgame, la canción anda. Yo sí, Quen.
1: Mire.
0: A ver. Y. ¡Hala! ¡Los entró! ¡Mira! ¡Los entró! Y ya después echan madrazos ahí, se pelearon después.
1: Oiga, pero es que mire, el Yo se separa y le pone el Pinocho en. Casi le pica un ojo al don. Pues el don le empezó a picar el fundillo, entonces se armó.
2: ¿Qué dices?
0: No, hombre, hijo de su pana, miro, tan bueno. ¿Para qué vamos? Hay mucho también, grupero, que si hubiera, le hubiera tocado eso, no se hubiera quitado de ahí. Hay varios. ¿Qué nombre? No vamos
1: muchísimos
0: a decir. A decir. Pero más.
1: No vamos a decir, oiga. No,
0: pero bueno, es parte del show.
1: Pero vamos a ponernos serios. Oiga, ¿usted ha pensado, oigan, en morir? ¿Ha pensado en decir, sabes qué? Me falta algo todavía por vivir. No sé, ¿ha filosofado sobre eso?
0: Sí, que la experiencia que le pasó a Josie Quinn, por ejemplo, no la he vivido nunca.
1: Ah, quiere que se lo piquen a usted también. ¡En exclusiva! El patrón quiere sentir piquetes.
0: No. Llenar, oiga, un estadio.
1: Lo acaba solito, se embrocó. Oiga, pues, Eugenio Derbez habló y filosofó sobre ese tema. Y él dice que, bueno, pues se podría morir y no sabe si está por vivir otras cosas o a quién tiene que favorecer en su carrera. Escuche qué fue lo que dijo.
0: A ver, vamos a ver.
3: Tengo ganas de vivir.
0: Tengo ganas de vivir.
3: Y es algo que nunca he hecho. Llevo toda la vida diciendo, algún día voy a ir a Tailandia. Algún día voy a conocer tal lugar. Algún día voy a hacer este viaje. Algún día. Y al día de hoy, tengo un coche que no disfruto, tengo una casa que no disfruto, tengo una vida que no disfruto,
0: tracas,
3: pudiendo disfrutarla. Entonces, no sé, y me lo he planteado mucho este año, si quiero realmente seguir demostrándole al mundo o a mí o a quién le quiero seguir demostrando que todavía puedo llegar más lejos.
0: Tracas.
3: Porque sé que puedo llegar más lejos. O por otro lado, también vivir lo que nunca he vivido y que toda la vida he dicho es que algún día, y ese algún día no ha llegado.
0: ¿Cuántos de nosotros, y sobre todo acá en este país, señor Mondragón, que no somos Eugenio Derbez ni nada por el estilo, pero que seguramente más de alguno nos está escuchando a través de la radio, a través del podcast, piensa en lo mismo, que siempre decimos después, voy a tomar el caso y usted lo va a explicar mejor, de muchos artistas que nosotros conocemos, muchos famosos, megafamosos, gente que se dedica al medio, que sí pueden tener los millones, pueden tener, pero no tienen esa libertad y no tienen esa oportunidad, por ejemplo, como Eugenio Derbez, de conocer al mundo. Antes de darle la palabra a usted, voy a citar un caso muy particular.

0: particular del señor Serapio Ramírez. Un día me dijo, en un casino que estábamos platicando, dijo, yo me retiro y voy a trabajar cuando yo quiera, porque tengo muchas cosas que a lo largo de tantos años del ser el líder del grupo Laberinto y vocalista, no las he disfrutado. Quiero disfrutar mi gente, quiero disfrutar mi familia y quiero disfrutar mi espacio. Eso es algo que muchos artistas viven como en una jaula, señor Mondragón.
1: Y yo creo que es lo que hemos vivido muchos en este país, oiga, porque muchos emigramos con las ganas de poder obtener ese dinero que nuestros países no obtuvimos, pues trabajando, ayudar a nuestra familia, pero también a veces no es que se nos olvide, oiga, es que le damos prioridad a otras cosas y dejamos pasar ese tipo de cosas por las cuales nos venimos. Pero este es un mensaje bien importante y bien grande. Viva el momento. Hay muchos de nosotros que no nos tomamos 10 minutos de descanso. Hay que tomarnos para ver una serie, si es lo que quiere. Váyase al mar, váyase a hacer hiking, cómprese un perrito, qué sé yo, como el patrón que dice, no, él quiere que se lo piquen, pues que se lo piquen,
0: ¿no? No, pero no, yo no quiero picar, quiero llenar un estadio.
1: Sí, usted
0: no,
1: dijo.
0: Pero yo creo que
1: lo importante aquí, oiga, sí es cierto, la vida nadie la tiene comprada. Mañana no podemos, tal vez no amanezcamos y nos quedamos con ganas de muchas cosas. Así es que
0: viva la vida
1: hoy, como si mañana no fuera a existir.
0: Ay, parece locutor allá de otras.
1: Milwaukee.
0: No voy a decir, pero bueno. Señor Mondragón, muchas gracias por estar con nosotros y gracias por compartir el tiempo y gracias por la información. Y no se ha muerto, sigue vivo y coleando.
1: Gracias, Dios.
0: Y coleando, para que sepa.
1: Búsqueme como El Indomable TV, estoy en Instagram y en Facebook. Y tú te quedas aquí con la picotina de la patrona.
2: Puro veneno.
1: Buenas tardes con el patrón.
2: Puro veneno.
0: Este piojo.

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1: Vamos con el Z-Boy. Ya está listo el mentalista Marcos, así que adelante, viejón.
2: Muchísimas gracias, patrón. Muchísimas gracias a toda la gente que escucha la Z hoy, ya miércoles 7 de octubre. 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Bienvenido.
3: Buenas tardes, patrón. Buenas tardes, Z-Boy. Buenas tardes, Oregon, Washington, norte de California, y donde nos escuchen a través de la aplicación La Rola. Nos sentimos gustosos, felices y contentos. Por eso, ya mismo te puedes comunicar con nosotros. 971-202-1496. 971-202-1496. 971-202-1496. Mitad de semana, y como tú dices, Z-Boy, de la mitad para abajo, todo se pone mejor. 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
2: 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Mentalista, lo dejo con la línea número 3.
3: Zeta, inmediatamente vámonos con la primer persona en línea hoy miércoles. Buenas tardes, ¿con quién tengo el agrado de hablar?
4: Habla con Magdalena Solorio.
5: Magdalena, muchísimas gracias. Dígame, por favor, ¿cuál es su fecha de nacimiento?
4: Pues es que yo le hablo para agradecerle.
5: Oh, qué lindo.
4: Estoy muy agradecida con usted porque pues me salvó a mi hijo. Ya. Él amanecía lleno de ronchas de vejiga, se le hacían unas cosas horribles. Sí. Él ya tomaba medicamento, pues ya controlado, para poderle detener los dolores tan fuertes que ya tenía. Y pues usted se dio cuenta que la señora con la que él vivía era el que estaba haciéndole el mal. Y gracias a ustedes, ya ahorita mi hijo anda trabajando, recuperado. Si ahora lo ve y lo va a conocer, de cómo está de bien.
5: Bueno, escuchen.
4: Y ese es mi agradecimiento.
5: Escuchen, amigos y hermanos de la sintonía, cómo nuestra hermana en Cristo, doña Magdalena, nos está hablando cómo su hijo se enfermó físicamente. Le salían ampollas, ronchas, le salían un poco cosas en la piel a su hijo. ¿Todo producto de qué? De un trabajo de brujería, de un trabajo de magia negra, de una mujer insegura de sí misma que la llevaba a hacer trabajos de magia negra. ¿Para qué? Para que su pareja, en este caso el hijo de doña Magdalena, siempre mantuviera a su lado. Y a veces nosotros, cuando sucede esto, ¿qué es lo primero que hacemos? Ir donde un doctor, un médico, y echarnos una pomadita para esto, echarnos una pomadita para aquello, que esta inyección para tal cosita, y a veces cargamos nuestro cuerpo de tanto corticoide que después lo tenemos, terminamos pagando con las consecuencias. Sí, porque recuerden muy bien que todo medicamento tiene una parte química. Dígame una cosa, Magdalena, después de que su hijo ya ha estado bien, que justamente es el motivo por el cual nos estás dando este testimonio de agradecimiento, la reflexión que queda es, ¿valió la pena llegar a nuestro centro de ayuda espiritual o no valió la pena?
4: Ay, claro que sí, yo estoy muy agradecida, y yo le recomiendo al público que está oyendo que no piense mal, que vayan, y que va a tener un buen resultado como lo tuvo mi hijo, gracias a Dios.
5: ¿Le dirías a las personas que primero que todo se comuniquen con confianza a través de nuestra línea telefónica?
4: Claro que sí, tengan la confianza al 100%, porque sí va a tener buenos resultados.
5: Bueno, muchísimas gracias, Magdalena. Te voy a dejar allí en línea privada un momento. 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A mí no me hable de dinero, a mí hábleme de fe. 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
2: 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Vamos a una pausa y regresamos. 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

0: Estás en sintonía de Buenas Tardes con el Patrón. Muchísimas gracias, Patrón, por ceder los micrófonos. 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
1: 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Para mañana, Z, vamos a traer una gran sorpresa para nuestros hermanos y hermanas en Cristo que están escuchando la radio. Y es por eso que hoy miércoles, en esta tarde, quiero decirte a ti que la invitación es para que tú, a partir de este momento, digas basta al infortunio, la calamidad y los problemas. Porque tú te mereces el éxito en tu vida. Tú te mereces alcanzar tus metas. Tú te mereces tener una buena familia, una buena pareja, un buen noviazgo, un buen matrimonio. Y que aquellas personas que quieren interferir o que están interfiriendo en tu vida desaparezcan por completo. 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
0: Hermano, en este miércoles, ¿qué le parece si lo dejo con la línea número uno, que es la que más tiempo tiene en espera? En el 971-202-1496, es toda suya.
1: Perfecto, Zeta. Entonces, inmediatamente vámonos con la siguiente persona en línea en esta tarde de miércoles, con quien tengo el gusto.
2: Hola, mi nombre es Francisco Campos.
1: Francisco, muchísimas gracias por tu comunicación. ¿Cuál es tu fecha de nacimiento?
2: Soy del 18 de enero del 1991.
1: Mi querido amigo capricorniano, cuénteme, ¿a qué se debe esta comunicación?
2: Sí, bueno, lo que pasa es que yo me casé hace 2 meses, sí. Según pues yo la verdad se la amaba y demás, pero últimamente como que me he sentido muy, muy raro de salud, siento que veo cosas en las noches, estoy peleando mucho con ella y algunos familiares me dicen que pues tengo alguna brujería, pero la verdad es que no sé, no confío y pues por eso es que le marco a usted, maestro.
1: Bueno, pues déjeme decirle, mi querido amigo Francisco, que sí, que tienes una brujería, mi estimado hermano, tienes lo que se conoce como un sortilegio afectivo. Hay una persona cercana a tu propia familia, Francisco. Alguien cercano a tu propia familia, que yo después te voy a mostrar el rostro, la cara, y te voy a decir el nombre de esa persona para que no vayan a haber malos entendidos. ¿Quién es? Y déjeme decirle que lo que están buscando es que usted, mi querido amigo, sea infeliz con su mujer, porque ellos nunca estuvieron de acuerdo. O sea, esa parte de su familia nunca, jamás estuvieron de acuerdo con que usted se casara con su esposa. Ellos justamente nunca han valorado sus sentimientos, ni tampoco jamás se han detenido a pensar si usted realmente está con esta mujer porque usted la ama, porque esta mujer lo hace sentir bien a usted, porque son el uno para el otro. No, ellos se basan es justamente en opiniones falsas, donde sus propios fracasos afectivos lamentablemente se están reflejando. Y lo peor es que el trabajo es tan fuerte que ya se está reflejando en tu salud, porque esa intranquilidad es lo que te impide descansar, y cuando no descansamos bien empiezan a aparecer muchas enfermedades. Dígame una cosa, Francisco, ¿has tenido dolores de cabeza últimamente?
2: Sí, bastante, me duelen incluso los ojos.
1: Bien, bueno, eso es el reflejo de cómo este trabajo de brujería ya te está afectando corporalmente, físicamente, y se está traduciendo en este tipo de síntomas o de enfermedad. Francisco, te voy a dejar en línea privada para decirte cuál es el siguiente paso a seguir para que de allí justamente iniciemos tu proceso de curación. ¿Te parece bien?
2: Claro que sí, le agradezco bastante, maestro.
1: Y yo te agradezco a ti por tu confianza. 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Porque cuando tú llegas a nuestro centro de ayuda espiritual, acá, a través de tu boca, tus manos, tu cuerpo, tu orina, tu materia fecal, si fuera necesario, extraeremos, sacaremos, eliminaremos aquellos trabajos de brujería, hechicería o magia negra que hoy por hoy te están llevando a ti a un fracaso total. Por eso, no lo dudes más y no lo pienses más. 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
0: 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Nosotros le regresamos los micrófonos al patrón. Sigue escuchando Buenas Tardes con el Patrón aquí a través de la Z. Ahora ya lo puedes poner a prueba el mentalista Marcos en lo privado en el 971-202-1496.